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1: Aquí estoy y un ratito más me quedo con ustedes, los mejores del mundo mundial que siempre están ahí con nosotros en modo mix, escuchando Mix Radio 101.5. Buenas noches. ¿Para dónde vas, pues? ¿Qué andas haciendo? ¿Cuál es tu ruta a esta hora de la noche para que la digas por aquí, pues? ¿En qué sector? Mira, yo pensé que hoy, yo no dije listo, llovió, todo el cuento, era pico, pero como hay semana de receso y muchos están como de vacaciones, pues yo dije, no creo. Que en hora pico allá trancón. ¿Qué? Dios mío, padre. Pero Normi, si usted está en trancón, pues lo mejor es que le aumente el volumen al radio y se quede con nosotros en modo mix radio. Por ahora, un clásico de esos que nos pertenecen. La Z y la L siempre van ganando. Entonces, después de que le digan, ve que van a poner algo de Zion y Lennox. ¡Buff! Eso es ganador. Y para este clima, esta canción, ay, Dios mío.

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que no se nos olvide, por favor. A mí nunca se me va a olvidar, la verdad. Y si ustedes les están viendo, pues yo estoy aquí para recordarles. Para recordarles. ¿Qué más, pues? Buenas noches, buenas noches. ¿Sabe qué tengo que recordarles? Que estamos a 10 días. 10 días que Ryan Castro aterrice en Cali. En AWOW. Será el 17 de octubre en el Pascual Guerrero. Y ustedes van a poder ser invitados por Mix Radio 101.5. Pero si no te has registrado, que estás, o sea, si no te has registrado, ¿cómo pensás ganar? Por obra y gracia del Espíritu Santo, no, mis lindos. Así tampoco, pues. Lo primero que tienen que hacer es registrarse. 321-820-1015, que es el mismo WhatsApp. Y ahí ustedes van a escribir la palabra concierto. La palabra concierto. Al mismo WhatsApp. Y lo más de breve. Simplemente responde lo que le estamos preguntando ahí.

vas a quedar súper atento, súper atenta para poderte ganar las boletas. Entonces, el comando ganador es importante que te lo aprendas. Yo estoy en modo mix, escuchando Mix Radio 101.5. Yo estoy en modo mix, escuchando Mix Radio 101.5. Yo estoy en modo mix, escuchando Mix Radio 101.5. Ese es el comando ganador para cuando te lo preguntemos, para que no vas a perder la oportunidad, por favor. ¿Listo? Cambio y fuera, entonces hágale pues. A registrarse todos ya mismo al mis WhatsApp, el de siempre. Es más, voy a dejar esta completita y lo que dure esta canción te vas a registrar. Lo que dure esta canción, ojo, lo que dure esta canción, dígale a su papá, su mamá, su primo, su hermano, su tío, su vecino, el que sea, registren todos que vamos a ganar. 321-820-1015, palabra concierto.

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1: 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Bueno, si está me coge el teléfono ahora.
2: ¿Aló? ¿Cómo?

0: frases del reggaetón, por lo menos en esa. Dice que no estás pa' labias y te lo juro que yo tampoco. O sea, ninguno de los dos aquí, bebé, va a perder el tiempo. Ninguno de los dos aquí va a perder el tiempo. Solo es y cómo sería. ¿Cómo es y cómo sería? ¿Listo? ¿Qué más, pues? Buenas noches. Vea, por lo menos ya se registraron Sebastián Trejos, Kelly, Mauro también por aquí, Valentina, hasta un costeño, vea, dice el costeño. Vivi también ya se registró para la boleta de Ryan Castro, Geraldine también, Pablo también, Antonella también ya hizo su registro. ¿Quién más por aquí veo? David R., Laurita también, Angie, Rafael Pulgarín, ¿eras mi primo? Rafita ya se registró también. Estoy revisando que todos hayan cumplido con todo lo que les pedimos, ¿no? Palabra concierto. Ah, bueno, para los que siguen escribiendo la palabra concierto, pero ya están registrados, o sea, no les va a llegar ningún mensaje porque ustedes ya están registrados. Ustedes ya están registrados, ya están en la base de datos. Ya están ahí a la espera de que esa ruleta ganadora gire a tu favor, caiga en tu número y te sepas el comando ganador. Porque una cosa es vos estar, sí, alerta, todo el cuento, tintan, pero que te llamemos y no te sepas el comando ganador. Ay, ¿y eso tan fácil que es? O sea, ese comando ganador ha sido el de siempre. Yo estoy en modo mix, escuchando Mix Radio 101.5. Yo estoy en modo mix, escuchando Mix Radio 101.5. Ese es nuestro comando. No es más. O sea, no necesitas aprenderte una cosa que os digas, no, ese trabalenguas no me lo aprendo. ¿Cómo? No me da el poder de aprendérmelo. No, no es un trabalenguas, es algo sencillito. Algo que te decimos todos los días. Entonces, ¿cuál es tu tarea después de registrarte? Aprenderte el comando. No vas a salir aquí con raras que ya han perdido varios por no saberse o porque los traicionan los nervios. Entonces, para eso no sé. Tenga ahí como en la nevera, cerquita del teléfono, en una agendita todo escrito. Ponga en la nevera, en todo lado, tiene un papelito. Estoy en modo mix, escuchando Mix Radio 101.5. Estoy en modo mix, escuchando Mix Radio 101.5. Que sea así súper visible para que el momento que te llamemos, pues sepas contestarlo, ¿listo? Que los nervios no te vayan a jugar una mala pasada y que de pronto se te vaya a olvidar. Pero voy a ahí tener visible el papelito. ¿Y qué? Este es el comando. Que lo sepas a tu mamá, pues. Porque Ryan Castro llegará el 17 de octubre y vas a ganar por estar en modo mix, escuchando Mix Radio 101.5. Es más, otra recomendación, descárgate nuestra aplicación, que ¿cómo nos encuentras? 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
2: Con todos los poderes acompañándolos en esta noche deliciosa. ¿Cómo van? Buenas noches. ¿Cómo vamos? ¿Qué está pasando? ¿Qué está sucediendo en las calles de Cali? Algunos sectores bañados por lluvia, otros brisando por acá al sur, por los lados de Mayacupán, Las Vegas o de Meléndez, está brisando. Quiero que se reporten ya mismo cómo está el norte, cómo está el sur, cómo está Jamundí, cómo está Palmira, Yumbo. Uy, ¿vieron esos videos del vendaval en Yumbo? Allí en Ciudad Guavinas. Uy, pesado. Se llevaba motoras. Había como una fuente de soda, como un barcito y las sombrillas. Chao, pescado. Tumbó un árbol. Uy. Bueno, uno en el video. Viven en Ciudad Guavinas, ¿cómo les fue con ese vendaval, mi gente? Repórtense ya mismo, 321-820-1015. Uy, este clima está poderoso, está muy potente, mi gente. Granizada antier en Bogotá. Oh, parecía nieve, literal. La semana pasada también, el sábado pasado, en Paraguay, en Asunción y en algunas ciudades también, una granizada increíble. Eso parecía como bolas de ping-pong, así de grandes, dañó carros, también ventanales. Uy, estuvo potente, potente. Actívense ya mismo, 321-820-1015, la emisora que comanda en Cali, acompañándolos en esta noche deliciosa, miércoles, mitad de semana. ¿Cómo vamos? Ya entraron a turno, ya van camino a casita, están relajaditos en casa. Repórtense ya mismo y actívense en modo Mix Radio. Buenas noches, buenas noches.
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0: Cuando escuchen un clásico, cuando escuchen un flashback, definitivamente estás escuchando Mix 101.5 de Cali para Cali y de Cali para todo el mundo, mi gente. Y si de pronto ustedes van a salir de la ciudad, pueden ingresar a Instagram, @mixradiocali. Allí hay un Smart Link, le dan allí y pueden descargar ya sea la aplicación, pueden ingresar a la página www.mixradio.com. Allí están los links. También nos escuchan en vivo. Ahí está también el Miss WhatsApp. Le dan allí. También hay noticias para que ingresen a la página y también para que nos escuchen en vivo. @mixradiocali en Instagram. Allí encuentran el enlace directo a todas esas acciones, pues, que les digo. 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
0: 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Inscríbanse ya mismo. Si ya se inscribieron, no hay necesidad de hacerlo nuevamente. Si todavía no se ha inscrito, es momento de hacerlo. La palabra concierto, así como valen. Concierto, 321-820-1015. 321, saque pues el celular, yo lo espero. 321-820-1015 para que les quede más fácil. Y me escriben allí en el mismo WhatsApp la palabra concierto.

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0: el Fercho Faith junto a Pirlo y junto al americano 4KT grabando video. Anoche estuve en el barrio San Antonio. En minutos vengo a colgarles el video en arroba Mix Radio Cali en Instagram para que lo vean, lo chequen, vean el detrás de cámara. Eso va a estar a fuego, va a estar poderoso, mi gente.
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2: Feliz de seguirlos acompañando en esta noche deliciosa de miércoles, mitad de semana. De aquí para abajo es más potente la semana, así que pilas, actívense ya mismo a través del mismo WhatsApp 321-820-1015. Voy a saludarlos de una vez. Un abracito para Eli. Hola, preciosa, ¿cómo estás? Saludo también para Gerald, que anda por acá. Ana Torres, inscribiéndose para las entradas de Ryan Castro. Saludo también para Natalia Marín. Ale, también anda por acá. Juan, Lady, ¿quién más me alza la manito? 321-820-1015. Marcela Revelo también se activa. Saludo también para Geraldine, para Wilson, para JC, Laura Olarte, Juan Sebastián, Fer, Vivi, ¿cómo estás? ¿Bien o no? Saludo también para Isa, para Cherry, que dice hola, saludos. Un abrazo en modo Mix Radio. Pilas, porque en esta nueva hora vengo con música de Farruko, también algo de Wisin, también Ozuna, algo también de Wolfine, también Ryan Castro, el Negrito de los Ojos Claros, Wisin y Yandel, y obviamente la bachatica que no puede faltar, mi gente, Bachatea Cali. ¡Hey! Buenas noches.

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Uy, mi gente, la cosa sigue potente. La vaina está caliente. ¿Se acuerdan de Camilo Cifuentes? El influencer que dice, pues yo afán no tengo. El de la calculadora exagerada, que la cuenta le da como 50 mil, 60 mil. El man no, me dio 2 millones. Déjelo así. Pues resulta que el man pues ha optado como por no revelar su rostro y solamente sube los videos con su voz.

0: adoptó. Ella dice que se amañó en Colombia. Es más, estuvo acá en Cali probando champús, probó también pues los platos típicos de la ciudad. También estuvo en Siloé, en La Estrella, estuvo en Cristo Rey. Bueno, en fin, yo la sigo a ella. Ella es española y resulta que andan juntos. Hay un video donde están muy junticos. El man está con una gorra, con gafas negras y es de noche. Entonces todo el mundo pues dice que es Camilo Cifuentes, cogiditos de mano. Y al parecer es su nueva novia. Pero lo potente es que el man presuntamente le fue infiel a la que es su expareja y que ahora está embarazada de su primer hijo, mi gente. Eso está potente porque el man pues obviamente lo están funando durísimo, a ella también, a la mijita. ¿Y en qué finalizará toda esta novela, toda esta película? Es más, hoy en la mañana el man publicó en Instagram una historia pues diciendo que disculparan, que perdona a todas las personas que de pronto le ha hecho daño, que todo bien, unas palabras muy fuertes, unas palabras como que si el viejo quisiera desvivirse, una vaina bien potente. El man borró inmediatamente esa historia y el man lo están funando durísimo. Otros dicen como que no, pero es que el man ha ayudado a muchísimas personas, vean el lado amable, no sé, no lo funen tanto, pero pues el trabajo por un lado y la vida personal por otra. ¿Ustedes qué dicen, mi gente? ¿La cometió durísimo? ¿Es un tema de pronto muy personal? Eso está potente, mi gente, está potente. 321-820-1015, quiero escuchar opiniones. ¿Qué dice la gente? Ya vengo a saludarlos. Me dicen que andan activos en las barberías de Cali con Mix Radio. Un abrazo para todos ellos.
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0: ¿Quién anda en WhatsApp?
1: 321-820-1015. ¿Quiénes andan activos pues a esta hora, en esta noche deliciosa pues? Venga, me dicen que en Justin Barber, en la Quinta Norte con 38, están a todo chuzo con Mix Radio 101.5. Un abrazo para Brian Solarte, para Pipe, para todos los barberos que andan allí activos con la que comanda en Cali. ¿Qué corte están haciendo pues? ¿El Kobe? ¿El Z? ¿Los cuadros? ¿Se están tirando una sombra bien mela? Un abrazo para todos ellos. Un abrazo también para Zuli Benítez, que anda activa con Mix. Paolita La Monita también dice presente, juiciosa, escuchando en casita Mix Radio 101.5. Pedro Arango también dice siempre Mix, nunca hay Mix. Cherry también anda por acá. Ale, saludo también para Gerald, para Aristizábal, para Ana Torres también, desde bien temprana, activa con Mix Radio 101.5 de Cali para Cali. 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Y pilas, porque de una vez les voy a recordar el pico y placa para mañana jueves. Comprende las placas terminadas en 5 y 6, pilas. Mañana jueves, placas terminadas en 5 y 6, carros que ingresan a Cali y que salen de la ciudad desde las 6 de la mañana y hasta las 7 de la noche. Placas terminadas en 5 y 6, mañana jueves, mi gente.
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1: ¿Qué dice mi combo madrugador? ¿Cómo están? ¿Cómo amanecen? Buenos días, buenos días, buenos días, buenos días, buenos días, buenos días. ¿Qué tal la noche? ¿Descansaron? ¿Durmieron rico? Yo siento que estos días hemos estado durmiendo rico porque no hemos estado utilizando ventilador. Bueno, en mi caso. Entonces ustedes digan, venga, no, llueva, truene, relampague. Yo tengo que usar ventilador. Pero el más feliz por estos días es el ventilador, que lo estamos dejando descansar la mayoría. ¿Ustedes cómo amanecen? Mi combo activo, 321-820-1015. Desde ahí los espero, pues. Hoy se siente como la ciudad, como solita. Bueno, a esta hora que venía, de tráfico, ni en el semáforo, pues. Ni en el semáforo. Siento que más de uno ya está cogiendo como carretera, como aprovechando también la parte de la semana de receso. Y aparte de eso, que el fin de semana es festivo. Te siento que muchos van a salir de la ciudad. 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Entra a tu tienda de aplicaciones, pones Mix Radio y esa que te aparece ahí, esa es. Y ante todo, 6 de la mañana, 17 minutos, acuérdate pues, antes que ponernos a pedirle a Chuchi, ay Chuchi, necesito que este día me rinda, necesito hacer esto, esto y esto para el día de hoy, ayúdame, mete tu mano. Primero, antes que eso, por favor, démosle gracias. Gracias Dios, gracias Chuchi, porque no se te olvidó despertarnos, porque no se te olvidó regalarnos un día más, porque no se te olvidó levantarnos sanos y salvos, ¿listo? Que eso sea lo primero. Primero la gratitud, las gracias a que hoy tenemos un nuevo despertar, un nuevo amanecer, una nueva oportunidad. 6 de la mañana, 18 minutos. Buenos días, buenos días.

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1: Buenos días pa' vos. Buenos días que acabas de encender el radio, que te acabas de montar al carro, que acabas de abrir la aplicación donde nos tenemos 24/7 en modo Mix. Juan Restrepo, buenos días, que tengas también un día muy bello, muy pero muy bello. Vallejo también, Víctor, que también anda por aquí en modo Mix. Chiflado, ¿qué dice? Vamos a ver, chifladito.
2: Buenos días, Karencita, superativo.
1: Me encanta.
2: 24/7 laborando, ando. Desde el ingenio Río Paila, Castilla. El mejor ingenio azucarero.
1: Que te vaya muy, pero muy bien el día de hoy. Me encanta tu actitud desde tempranito. Hola.
3: Buenos días, Karencita. Dios te bendiga.
1: Amén, mi amor, igualmente.
3: Que tengas un lindo día lleno de bendiciones.
1: Amén.
3: Saludos desde Popa, York. Activos en ese momento trabajando en las plataformas.
1: Qué rico Popa, York. O sea, si aquí en Cali está haciendo friecito a esta hora, no me quiero imaginar el friecito tan rico que debe estar haciendo en Popa, York. Amo Popa, York. Héctor también me manda fotito, ya activo por aquí con Mix Radio. Mili también. Que tenga un buen día vos también, Mili, que te vaya muy, pero muy bien.
4: Buenos días, Karencita.
1: Epa.
4: Que se bendiga, mi amor.
1: Amén, igualmente.
4: Que sea hoy el mejor, excelente fin de semana.
1: Amén, mi amor, igualmente para vos. O sea, todas las bendiciones y todas las cuentas bonitas se te triplican también a vos.
5: Buenos días, Karencita. Aquí activo en modo Mix. Trabajando desde temprano todo el día, todos los días escuchando Mix, pendiente ahí de las boletas de Raya.
1: Amor, en cualquier momento te podemos estar sorprendiendo, ¿listo? No te me dejaré.
6: O sea, si aquí en Cali.
7: Desde las calles, Karencita, escuchando lo mejor. La 101.5, el Pirri.
1: El Pirri que ya anda activo.
4: Buenos días, Karencita. Dios te bendiga, mi amor.
1: Ah, sí, ya lo puse. Ahí está, pues, entonces, para que se parchen con nosotros, para que disfruten.
8: Buenos días, culoncita, ¿cómo estás? Digo, Karencita, ¿cómo estás? Un feliz día.
1: Buenos días, igualmente para vos. 6:30 a.m, así que deseándonos lo mejor del mundo mundial, que nos vaya muy, pero muy, muy, o sea, todos bonitos deseos y todas esas bendiciones se nos tripliquen por mil, no, se multipliquen por mil más bien. Y que obviamente estén ahí pegaditos a Mix Radio 101.5 como tiene que ser. Buenos días, 6:31 a.m.

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3: ¿Qué? ¿Cómo avanza el reloj? Vea, ya son las 6:49. Que no te va a coger la tarde, por favor. No queremos inventarnos excusas. No queremos que te van a regañar ni nada por el estilo. Que sea un día parchado, chévere, sabroso. Y pues para eso salgamos con tiempito. ¿Listo? ¿Listo? 6:50. Ve, un día como hoy. Ay, hace 35 años nació Lina Tejeiro. 8 de octubre, me aparece aquí que cumpleaños Lina Tejeiro, sus 35 años. Y con un día como hoy ya se completan 281 días de este 2026. O sea que cronómetro para que acabe el año. Esa correteadita está aún más aletosa. Se hace más cortica cada día, Dios mío. ¿Vos cómo vas con esos propósitos que te has puesto para este año nuevo? ¿Los vas a alcanzar a cumplir o no? ¿Sentís que los vas a alcanzar a cumplir o no? Contanos, 321-820-1015. A ver, DJ Shabu, ¿qué decís por aquí? Pues buenos días.
4: Buenos días, Karencita.
3: Hola, amor, buenos
4: días.
3: Lo
4: más lindo de Cali. Saludos desde España. Un besito grande, que Dios te bendiga siempre, que todo lo que desees se haga realidad.
3: Amén.
4: Un admirador tuyo. Saludos, saludos, un beso grande. Dios te bendiga siempre. La mejor energía para hoy.
3: Tan bello, mi amor, igualmente para vos. Todo bonito, que te triplique aún más. Hola, Mix.
5: Buenos días, Karencita, mi amor. Bendiciones, mamá, para toda la gente aquí de Brasil.
3: Amor, igualmente para vos. Yo muy bien, gracias a Dios. Espero que vos también. Y que tengas de los mejores días. ¿Listo? Listo. 6:52. Quédate en modo Mix, pues ya venimos en un ratito con las tres más del deporte. Ya vengo a hacerte invitada. Ah, venga, sí, por ahora, ¿sabes qué puedes hacer? Escribir la palabra.

0: palabra reflexión, para que te llegue un audio de reflexión el día de hoy. Si quieres, envía ya mismo la palabra reflexión y te va a llegar el audio de hoy, ¿listo?
1: Buenos días, Karencita, mi amor, que este día sea súper, súper bendecido para ti, para todo el equipo de Mix. Marcando sintonía desde Palmira. Un abracito para todos.
0: Tan bello, gracias. Y que todas las cosas bonitas se te tripliquen a vos también por el día de hoy. Que sea un día demasiado, demasiado productivo. Y buenos días, 6:52 a.m.
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1: Ya son las 7 de la mañana, 11 minutos. Así avanzamos hoy. Jueves de TVT, jueves de recortar. Jueves 8 de octubre de este 2026. Y a esta hora, a las 7 de la mañana, 12 minutos, llegó el momento de las 3 más del deporte con Paulita Sea. Paulita, buenos días.
2: Hey, ¿qué dice la people? Karencita, buenos días. ¿Qué más? ¿Cómo estamos?
1: Muy bien, gracias a Dios. ¿Y vos cómo amaneces? Contame.
2: Yo muy bien, gracias a Dios. Me alegra mucho también. Hoy les traigo las 3 más del deporte con Paulita Sea para Mix Radio Cali. Primero, son horas y días especiales para Lionel Messi, ¿cierto? El crack rosarino tuvo su merecido homenaje en el amistoso que jugó la selección argentina ante Benín en el Estadio Monumental, y el 10 utilizó sus redes sociales para extender los agradecimientos por su despedida de el albiceleste y un rival de toda la vida, Cristiano Ronaldo, que posteó un saludo en felicitaciones para el campeón.
1: Ay, sí, qué lindo.
2: En Qatar 2022, posteó lo siguiente: Leo, tantos años defendiendo a tu país y una historia que quedará para siempre. Todo mi respeto por lo que has logrado con Argentina, un abrazo. Fue el mensaje particular del portugués luego de, pues, el día después del adiós del número 10 en Buenos Aires. Los comentarios no se hicieron esperar. Segundo, la cancha del estadio Nemesio Camacho, el Campín, entró en una nueva etapa de mantenimiento luego de la realización de los conciertos de BTS en Bogotá. Cencia informó que las labores hacen parte de la planificación técnica que ya había sido presentada ante la Comisión de Fútbol y que contempla una intervención completa tanto en la superficie como la del terreno. Más allá del cambio de la cobertura vegetal, el trabajo incluye diferentes procedimientos destinados a mejorar las condiciones en las que se desarrolla la grama. La entidad explicó que esta etapa fue programada precisamente para aprovechar el periodo disponible después de los eventos realizados en el escenario. Tercero, la Selección Colombia ya cerró su calendario de octubre y tiene definido su siguiente compromiso internacional. Será ante la Selección de Chile en noviembre, en un partido que tendrá como escenario el Estadio Olímpico Pascual Guerrero de la ciudad de Cali, ¿cierto? De acuerdo con información difundida por la Federación Colombiana de Fútbol en su portal web, como les decía, la tricolor ya terminó su más reciente gira por Estados Unidos con una victoria 2-0 sobre Perú, resultado que marcó el cierre de la fecha FIFA de estos últimos meses. Ahora el equipo dirigido por Néstor Lorenzo tendrá que esperar hasta noviembre para volver a reunirse y afrontar una nueva serie de amistosos. Soy Paulita Sea y estas fueron las 3 más del deporte para Mix Radio Cali.
1: A esa Paulita, muchísimas gracias por toda tu información. Ya son las 7 de la mañana, 14 minutos. Buenos días.
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Ya son las 7 de la mañana, 30 minutos. Solo en 30 minutos arrancamos con el Toxic capítulo del día. Vengan más. Ayer alguien nos había enviado su audio, pero como llegaron tantos mensajes, pues se nos perdió su historia. Entonces, amigo, si vos estás escuchando ahí, puedes escribir como que hola mix, esta es mi historia, para nosotros poder encontrar tu audio listo y poder hacer las respectivas modificaciones para que no sepan exactamente de quién es la historia. O si vos tenés alguna historia por contar y quieres hacer parte del Toxic capítulo, lo que van a hacer es lo siguiente. Van a grabar un audio de máximo 2 minutos. De máximo 2 minutos. En esos 2 minutos usted va a tratar de resumir como la situación que está viviendo. Y importante que no diga nombres, porque nosotros aquí hacemos un cambio en tu voz para así poder ocultar tu identidad. Y a partir de eso pues ya la ponemos y ya la gente empieza pues quizás a darte un buen consejo, solamente a dar su humilde opinión. Y ustedes estar súper atentos a los que les gusta opinar de los que nos gusta opinar de la vida ajena y el tropel. 321-820-1015 es el mis WhatsApp. El amigo que envió ayer, porfa, si puede volver a reenviarla. Que ayer, como lo enviaste en medio del Toxic capítulo, pues se nos perdió un poquito. Pero si vos tenés una historia nueva por contar, lo puedes hacer a través de el mis WhatsApp. 321-820-1015 en un audio de máximo 2 minutos. Listo. Por ahora, como estamos de jueves de TVT, los clásicos son de mix. Los clásicos nos pertenecen. Esto ya viene siendo como un clásico. Secreto de Anuel y Karol G. Aparte que esa relación ya es un clásico. Ya está como en el baúl de los recuerdos. ¿Será que dos pueden volver algún día? Ay, no, no creo.

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1: Ya son las 7 de la mañana, 43 minutos, 7:43. El reloj sigue avanzando. Hoy es jueves 8 de octubre. Ay, Dios mío. Yo siento que octubre ya nos metió 8 días en 3 minutos. O sea, como que parpadeamos y ya es que 8 días de octubre. ¿Cuál es esa, Dios mío? Ve, hace como unos 15, 20 días, nosotros les hemos venido contando una iniciativa súper chévere que tiene la alcaldía de Cali. Y es que de Borondo, Cali somos todos. O sea, ¿qué se logra con eso? Ya pasaron por el bulevar, ya pasaron por la zona de la Flora, apoyando muchísimos emprendimientos. Y pues como para que usted vaya y se parche también, porque aparte de eso tienen DJ y muchas cosas, pues me acabo de enterar que hoy jueves 8 de octubre, desde las 4 de la tarde, ¿y esto de qué se trata? Pues es una estrategia para la dinamización de la economía en Cali. Y por primera vez hoy, el turno es para el oriente de Cali, exactamente en Valle Grande, en la zona rosa de Valle Grande. Ahí, desde las 4 de la tarde hasta la medianoche, llega la estrategia de Borondo por Cali, donde vamos a poder apoyar muchísimos emprendimientos, conocer muchísimos emprendimientos. Todo lo local, todo lo caleño que más no necesita en este momento, pues hoy a las 4 de la tarde será en el sector de la zona, conocido como la zona rosa de Valle Grande, exactamente entre la carrera 23 y las calles 81D y 85. Hasta la medianoche vas a tener la oportunidad, porque van a haber DJs, van a haber muchísimas sorpresas, muchísimos emprendimientos, más de 100 comerciantes con su emprendimiento esperando a que vos los apoyes y vos los conozcas, ¿listo? Entonces hoy el turno es para el oriente de Cali en Valle Grande. Igual pendientes, que yo también les voy a ir contando en qué otros sectores de la ciudad vamos a estar junto a la alcaldía de Cali con esta iniciativa de Borondo. Cali somos todos. 7 de la mañana, 45 minutos, y prepárate pues, porque a las 8 en punto llega el Toxi Capítulo. A vos te encanta opinar de la vida ajena, ¿no? Pues eso se trata. Si tenés tu historia, ya sabes, máximo 2 minutos, 321-820-1015. Nosotros aquí te ocultamos la identidad y nadie sabe quién es la historia. ¿Listo? Hágale pues.

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26 minutos en minuto. No te perdas el Toxic Capítulo hoy, que va a estar sabroso. Va a estar sabroso. Para opinar de la vida ajena, Pajo, sí estamos activos. ¿Listo? 321-820-1015. Buenos días, buenos días.

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0: Así que bienvenidos, espero que estén muy bien. A partir de ese momento vamos a pasarla genial. Vamos hoy jueves de TVT a desbloquear muchos clásicos. Para que se activen con nosotros en el WhatsApp 321-820-1015. Ahí estamos ready. En minutitos estaremos en vivo por mixradio.com. Para que nos vean y nos escuchen. Recuerden que por ahí en ocasiones salimos a premiar gente, a invitarlos a los mejores eventos. Así que tienen que estar ahí en la jugada siempre 24/7. Soy Andrés Gallego y me uno a la emisora que comanda en Colombia, la emisora del Toxicapítulo. Hola Karen, good morning.
2: ¿Qué más ve? ¿Cómo amaneces?
0: Melo.
2: ¿Melo caramelo?
0: Sí, sí, sí.
2: ¿Melitico?
0: Faltaron algunas horitas de sueño, pero estamos...
2: ¿Qué gorra tenés hoy? A ver. Ah, pensé que tenía la del ángel.
0: No, hoy no estoy de San...
2: ¿Sabes como bélico? ¿Hoy no sos San Gallego?
0: No, hoy no soy San Gallego porque no pude dormir bien. Tuve unos lapsus de...
2: ¿Quién no lo dejó dormir?
0: ¿Le quiere que le cuente la historia? A veces usted le conté la historia extra micrófono y no le gustó. Por pronto los oyentes sí le puede gustar.
2: Sí, de pronto a ellos sí.
0: Imagínese que anoche, normal, yo estaba, me acosté a dormir muy tempranito. Pero como a la 1 de la mañana, yo sentí que timbraron en mi casa.
2: ¿Estás jugando Tintín con Recorre o qué?
0: Yo creo. ¿No sería vos?
2: Hombre, ¿cómo andar perdiendo mi tiempo?
0: Vos tenés un pasado oscuro en mi casa.
2: En ese edificio.
0: En ese edificio. Bueno, entonces estaba...
2: No, ya lo llegué a hacer alguna vez.
0: En mi casa, ¿no?
2: Pero no me acordaba.
0: Cae la asesina. Ve, entonces estaba así mimidito, y yo sentí como a las 2 de la mañana que me timbraron, parce, y yo decía, ¿en serio?
2: Te interrumpieron el
0: sueño.
2: No,
0: entonces yo llego y me paro, yo veo como en esos pasillos de esos edificios se activan los sensores de la luz.
2: O sea, es que hiciste tembló.
0: No, yo dije, no, pues está oscuro. Y yo abrí la puerta, yo, marica, no había nadie. Cuando pum, me volví a acostar a dormir y no pude volver a dormir. O sea, creo que era un... Yo creo que en el sueño sentí que estaban timbrando. Entonces desde ahí...
2: Creo que más bien fue un sueño.
0: Exacto, desde ahí no se me dificultó conciliar el sueño. Pocas horas de sueño, pero aquí estamos ready.
2: Y pensaste que pronto era de verdad.
0: Sí, yo dije, no sé, me llegó un domicilio. A las 3 de la mañana. Me llegó un paquetito. Puede pasar, ¿no? Así que bueno, pasémosla muy bien. En minutos viene el Toxicapítulo de Mix Radio. ¿Saben cuánto, Karen? En 3 minutos nomás.
2: Ay,
0: en
2: poquito.
0: 3 minutos.
2: No hay que esperar mucho.
0: Mientras desbloqueamos un clásico.
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3: El Imperio NASA.

0: De la mañana, 11 minutos. Estamos ready para escuchar la historia del día de hoy. Karen, ¿está más que lista?
1: Estoy ready.
0: ¿Preparada?
1: Preparada, más que un cumis.
0: Ok.
1: Oye, bueno, te digo todo.
0: Muy bien, oyentes, ¿ustedes están preparados para la historia del día de hoy?
1: La verdad, ¿cómo se prepara un cumis? ¿Se deja vinagrar la leche ya?
0: No, creo que le echan un cultivo ahí como de bacterias.
1: ¿No? Es un cultivo.
0: En serio, eso ¿sí? Se llama así, sí. Y una pasta, pues. Y eso como que cuaja la vaina. Y ahí sale el cumis. Pues eso he visto, pues, no sé. Aquí está la historia, mi gente. Hoy, jueves. La historia del día de hoy en el Toxi capítulo de Mix Radio.
1: Venga, antes de tirarla, les recuerdo que pueden contar su historia. Pero, algo importante, cuando envíen el audio, escriban después un texto que diga: esta es mi historia. Listo. Para nosotros saber y poder encontrarla más fácil. Y es un audio de máximo dos minutos y medio, pues, donde ustedes van a resumir la situación. Importante, no diga nombres, no mencione personajes ni nada, porque aquí hacemos un cambio en tu voz para ocultar tu identidad y que nadie sepa exactamente de quién es la historia.
0: Escuchen la historia del día de hoy en el Toxi capítulo de Mix Radio.
2: Aquí vengo a contar, pues, lo que me está sucediendo. Resulta que yo tengo mi esposa, ¿no? Yo tengo mi mujer. Llevamos 4 años felizmente casados. Pero me dio por dármelas, pues, que si mis amigos lo hacen, pues yo también, no pasa nada. Pero, está ahí todos mis amigos como que entramos en una etapa como que así, claro. Todos tenían moza. Yo no había querido, la verdad, porque no me nacía, o sea, no. Pues no tenía necesidad como que buscar en otro lado, si en mi casa yo lo tengo todo. Pero pues, claro, no me deja influenciar. Entre esos mis amigos que no, que no pasaba nada, que era rico de vez en cuando un por fuerazo, que igual uno nos enamoraba, uno sabía que tenía lo suyo seguro. Bueno, me dejé llevar, la verdad, conocí a alguien. Y yo dije, bueno, que pase lo que tenga que pasar y ya, hasta ahí llegamos. Pues, lastimosamente le metí corazón a la moza.
0: Ay, ay, ay,
2: Dios. Y estoy tan tragado. Pero ella ya me dejó claro que obviamente, que ella primero, pues ella sabía que yo tenía mujer, que si ella se metió era porque también quería como una aventura, pero que ella conmigo no quiere nada serio. O sea, yo le dije... Yo le hablé claro, yo le dije, yo fui capaz de dejar a mi mujer con usted.
0: Uy.
2: Entonces ella me dijo que no. Digo, no. Digo, yo prefiero seguir así, si quiere veámonos de vez en cuando, pero yo no estoy para estar sufriendo por usted, que se me perdió y estás con moza. Así como la estás haciendo ella, me lo vas a hacer a mí. Entonces, pues me rechazó la propuesta, eso me tiene súper mal. Obviamente mi mujer ya está sospechando de cosas porque pues yo llego a la casa y como que estoy pensando en la otra todo el tiempo, pero yo miro a mi mujer y yo digo, yo la amo. Pero
1: no,
2: ¿cómo
1: pues, gracias.
2: De esa manera? ¿Cómo por dejar, hacerle caso a los demás? Voy a estar dañando mi relación, la verdad no sé qué hacer. Necesito un consejo.
1: Uy, no, chata, rapa este hombre.
0: No, está bien denso el no. Tema. Difícil defenderlo. No sé.
1: Un niño, ¿cómo así es que no? Es que los demás tienen, entonces yo también.
0: Se dejó provocar
1: no,
0: por los amigos.
1: No, tráteme más que sería.
0: No, mire que muchas veces el círculo con el que usted se rodea termina pues haciéndolo cometer errores.
1: No.
0: O sea, obviamente él mantiene toda la culpa, pero como dicen por ahí, dime con quién
1: es
0: anda.
1: Que, no, mis amigos me dieron y pues yo
0: dime con quién andas y te diré con quién,
1: yo era
0: diré
1: el único,
0: quién eres.
1: Yo era el único que no tenía. Ay.
0: Le dio envidia.
1: Eras el único que tenía un buen hogar, pendejo.
0: Ush. ¿Qué dicen los oyentes? Yo no... Voy a sacar una conclusión al final, la verdad.
1: O sea, eso no es opinar.
0: No.
1: Tenés el opinadero bañado.
0: Sí, voy a escuchar mejor a los oyentes. Ellos sí son sabios, tienen alguna reacción, opinión o un buen consejo. ¿Sí o qué? ¿Qué dicen los oyentes? Buenas, hello, buenos días, ¿cómo amanecen?
3: Buenos días, Mix, ¿cómo están? Buenos días. No, papá, usted qué es lo que está haciendo, mijo.
1: Ya lo hizo.
3: ¿Usted cómo va a dejar la de la casa por la de la calle? No sea bruto.
0: Le metió un Camilo Cifuentazo a la vaina.
4: Hey, Mick, buenos días. Karen Gallego, la buena.
1: La buena, amor.
4: Sobre el Toxic capítulo, vea, papi, lo dar el mejor consejo que le van a dar en la vida.
0: Tíralo, tíralo.
4: Mujer es su hogar. Dedíquele tiempo a su esposa. Váyase de paseo. Cambie de rutina. No deje perder su hogar, cuchito. Que... Ay, papi, se va a arrepentir toda la vida, lo digo. Feliz día a todos, la buena.
0: Gracias, panita. Siento que el pana ya le pasó.
1: Ya vivió.
0: ¿No viste? O sea, lo dijo como con un sentimiento, como que recupere el hogar. Haga lo que sea.
1: ¿Cómo se va a dejar llevar?
5: Buenos días, Miss. ¿Cómo amanecieron toda la michata arruga? Llegó como estaba la mi carencita bella, hermano. Espero que esté muy bien.
1: Hola, mi bella.
5: Realmente, hombre descarado y este payaso. Uy, no, venga, le digo, ¿sabe qué, mijo? Coja ese aparato y métalo en un hormiguero para que quede contento, mío, porque usted es la propia chatarra y no merece que ninguna mujer lo tenga al lado, ni usted estar al lado de ninguna mujer. Usted es la peor y lo peor de la chatarra es usted. O sea, ¿cómo así que vos tenés tu mujer y vos mismo lo estás diciendo? No tenés que buscar nada en la calle porque tenés a tu mujer en la casa, lo tenés todo y te dejas ya. No, mi amor, eso no es que uno sea ya, es porque usted ya lo quería hacer hace mucho tiempo, no sea chatarra. ¿Y sabe qué? Deje a su mujer, déjela en paz, se desaparece de ella, háblele con la verdad, pero no le dañe el corazón, no la dañe, chatarra.
1: Atrevidas que sos. Es que yo la veo y la amo, pero no, cual la veo y la amo, no la amas. Cuando estabas viendo a la otra, no pensaste en ella.
0: Mixradio.co, ya prendimos las cámaras, por ahí nos pueden ver y escuchar. Entren ahí en nuestra página, mixradio.co. Recuerden que entre los que estén por ahí muy activos, estamos entregando por estos días boletos para el concierto de Ryan Castro, el cantante del gueto.
6: Buenos días, mi buenos días, Gallego, Karen, chatarra para Karen, ahí sí habla, ¿no?
7: Hoy sí ya no es muda. Ayer era muda, hoy no.
1: Yo ayer hablé.
0: Oiga, Karen, ¿verdad, no?
1: Ayer hablé.
0: Pero muy suave.
1: Dije que hasta papel les daba.
6: Mix, no sé cuál es la historia. Los amo. Pero chatarra para Karen. Chatarra para Karen. Chatarra.
0: Ah, es jueves, ¿verdad?
1: Uy, por ahí vi que alguien me hizo un sticker.
0: ¿Sí?
1: De chatarra para Karen.
0: Ay, regálamelo.
1: Trátenme más que seria.
0: Regálamelo para...
1: No, pues que yo no sé de ahí, no sé cómo se puede sacar.
0: Para empezarlo a mandar en mis amigos.
1: No, tráteme de seria.
0: A mis contactos.
1: Atrevidos es que son.
6: Buenos días, Gallego, buenos días, Karencita. Primero que todo, chatarra, güey, de re chatarra para Karencita. Bendiciones, oye. ¿Cómo vamos, Galleguito?
0: Todo bien, papá.
6: Galleguito.
0: Dímelo.
6: Sobre el Tosi capítulo, nada, paila. Ahí sabes qué es lo que pasa. Se enamoró, se puso a inventar y quedó sin el pan y sin la mantequilla. Así que la haga. Antes que la mujer no cuenta, pero como él se cogió, entonces baila ahí cometió y pecó, pero chatarra también para él y chatarra para todos.
0: Es marica, repartió chatarra para todos.
1: ¿Ves si yo no lo he escuchado? Que el pan y la mantequilla.
0: Claro,
1: es que el pan y el queso
0: es un buen match también.
1: Okay.
0: Es un buen casado.
1: Pues me antojé pan con mantequillita.
8: No, papi, chatarra. Se puso a jugar con candela y se quemó, rey.
0: Sí.
8: Décimo mandamiento, de la moza no se enamora. Y papi, era lo claro, no quiere nada con usted, solo tan y ya, y sube que montó una película que no era. Pues papi, ahí sí, pues, siga con su mujer, porque...
0: Porque entonces...
8: Para que le demostró que siempre en la buena y en la mala lo quiere.
0: Venga, además que es uno muy salado, pana. ¿Ser infiel, sí o qué? Y enamorarse de la moza.
1: Y que la moza lo rechace.
0: Eso. Ay, muy duro.
1: Ay.
6: Hermano, buenos días. Buenos días, Karencita. Buenos días, Galleguito.
1: El amor.
0: Háblame.
6: Hermano, usted bien sinvergüenza, hermano. Déjese de eso, hermanito. Trate más bien de reconstruir su matrimonio y no se está influenciando por la gente, papito. No deje lo conocido por lo conocer. No deje una mujer buena por otra mujer que no vale ni la pena. Y ya ella misma se lo dijo, papi. ¿Qué quiere que más le diga? Así como se la hizo a ella, se lo va a hacer. No se deje influenciar. Dios le bendiga.
0: Amén. Saludos, panita. Más reacciones. La historia del día de hoy está densa. Un pana que se puso... Se dejó meter presión por el círculo de amigos porque todos tenían moza. Y él era el único que no tenía. Entonces se sentía un
1: ni
0: poco
1: el
0: mal.
1: Chao, pues.
0: Se sentía un poco mal. O
1: sea, por no tener hermosa.
0: ¿Cómo así, marica? Todo el mundo tiene un por fuerazo y yo no.
1: El hoyo normal.
0: Se puso a inventar, tan, consiguió un culito por fuera. El pana, pues, se cogió. Y la moza, pues, lo como rechazó. Que lo rechazó. Como que, ay, mijo, usted ya fue un ratito y ya. Ay, panita.
9: Hola, galleguito.
0: Ah, este mayazo no. Dímelo, ¿cómo están? Buenos días.
10: Buenos días, Mix, ¿cómo vamos? Hoy sí conseguiste parte de casado también. La vuelta es que si usted tiene todo en la casa, no tiene por qué estar buscando nada en la calle. Busco desde el inicio, papi, usted embarrado. Muy débil de mente, dejarse influenciar de las disque cercanías, de las compañías, de los disque amigos. Eso simplemente ser débil de mente. Usted la embarró desde el inicio y qué pecado con esa mujer. La verdad, la cago. Pero pues bueno, ya embarrado lo otro, uf, muy dormido, meterle corazón a la boquita. Simplemente ya asuma, ya la embarró y va a sufrir doble. Ojalá que su esposa no se dé cuenta. Pero muy cagada.
0: Ojalá no escuche Mix.
10: De casa, que respetar y bastante. Pero igualmente como siempre, que no me pierda la costumbre, chatarra para Karen.
0: Ah, bueno.
1: Tráteme en serio, que yo no estoy diciendo nada malo hoy.
11: Con el que usted se rodea.
12: ¿Cómo está? Buenos días.
0: Dímelo.
12: Buenos días.
0: Dímelo.
12: Karen, mi amor.
1: Hola, amor.
12: Pero chatarra contigo. Multiplícalo por 10.
11: ¿Con quién andas?
12: Pues nada, la cagó, el mal la cagó.
11: Dime con quién andas y te diré con quién.
12: Si tú andas con el de la calle. Ay. O con la de la calle.
13: Era el único que tenía un buen hora.
12: Pues nada, hoy no lo vamos a
1: defender. O sea, hoy me quieren decir que todos tienen moza, pero que la regla número uno es no meterle corazón.
0: No tenemos moza.
1: Eso es lo que están diciendo.
0: No todos.
1: Todos están diciendo, a la moza no le mete corazón. O sea, lo que me están dando a entender es que todos tienen moza, pero que no se enamoran de la moza.
14: Buenos días, Miss. No.
1: Ahí sí no decís nada, ¿no?
14: Capítulo. La buena y todo, por manes así como este muchacho. Es que todos nosotros quedamos como un culo. ¿Sí? ¿Sí pilla? Entonces, no, chatarra, pa. Harta chatarra por usted, parcero.
1: Ey, hoy estoy sorprendida.
0: No, estamos enojados.
1: Después de ayer de lo de Camilo Cifuentes, siento que todos están como reflexionando.
0: Estamos enojados.
15: Hola, Karencita, buenos días, ¿bien o qué?
1: Hola, amor.
15: Háblame gallego. ¿Cómo la influencia?
0: Uy, ¿cómo así?
15: No, ¿vio? El consejo para Calamardo. No, que por hueva le pasa eso. Que ojalá lo deje la mujer, a lo bien soy hombre, pero no, si está bien en la casa, ¿para qué se pone por ahí a inventar? Ok, que coja la curva, chao, perdió, por bagüe.
0: Por bagüe.
1: Hoy los hombres están...
0: Hoy estamos reflexivos, hoy no estamos de acuerdo.
1: O sea, y le están tirando chatarra al man.
0: Sí, no estamos de acuerdo, ¿sabes por qué?
1: Hoy no le aprobaron.
0: ¿Sabes por qué tanto le estamos tirando chatarra al pana? Porque se enamoró.
1: Bueno, ay, no era enamorado,
16: días,
1: no.
16: Buenos días, Mix. Okay. ¿Cómo van? Un saludito para Gallego, un saludito para Karen.
1: Hola, amor.
16: No, pues ese man, ¿cómo la embarrará así? ¿Cómo se enamorar de la moza? Y realmente, pues, hay veces los amigos lo aconsejan a mal para hacer cosas malas. Cuando uno está bien en su casa, cuando uno está bien en su relación, los amigos influyen mucho. Yo sé que es decisión de uno hacerlo o no hacerlo, pero pues muchas veces... los amigos influyen demasiado en hasta le quieren dañar la relación a uno por después caerle a la fulana.
0: Eso
16: pero
0: pasa.
16: Bueno, ojalá no le llegue el karma después, así no se hace, no sabiendo quedar mal a los hombres. Hola.
0: Sí, hombre, tantos hombres buenos que existimos en este planeta, este man llega y le embarra. No. 8:25.
1: Octubre embarrarla.
0: Una canción, ya venimos con más opiniones. Recuerden que ya estamos en vivo por nuestra website, nuestra página. Escúchenos por ahí, véanos por ahí. Mixradio.co, que entre los más activos, pues podríamos estarte llevando el concierto de Nicky, de Ryan, de los conciertos que vienen para este fin de año, ¿no? Tan melos.
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0: 8:29. Andamos en el Toxic capítulo de Mix Radio. Un abrazo para todos los oyentes que están por ahí conectados con nosotros. Ya estamos en vivo por mixradio.co. También a través de nuestro canal de Kick. Encuéntrenos como Mix Radio Cali. Por ahí nos ven y nos escuchan. Por el momento en TikTok no estamos porque andamos bloqueaditos hasta mañana como 9:30 prox. Entonces, si nos quieren ver cómo está de linda Karen, entre ahí, mixradio.co.
1: Muchas gracias.
0: ¿Estás guapa hoy?
1: ¿Sí?
0: Sí, sí, sí.
1: Hoy me bañé full.
0: Epa, se nota, se siente, se huele. Vaya, véanla.
1: Mix Radio. O sea, quiere decir que me lavé el pelo.
0: Mixradio.co. A mí me gusta cuando las mujeres lavan el pelo porque... Yo no sé, empiezan a echar esos productos que le huele delicioso.
1: Entonces, claro, todos los productos recién aplicaditos. Uy, pero venga, valoren ese. Yo lavarme el pelo a las 4:30 de la mañana. Uy, manito.
0: Te valoramos eso.
1: Uf.
0: Bueno, andamos con la historia del día de hoy, mi gente. Ustedes pueden opinar ya, 321-820-1015. Vamos a ponerlos en contexto, los que apenas llegan y están perdidos de qué estamos hablando. Vamos a hacer un pequeño resumen, Karen.
1: Vea, la situación es esta. El MAM nos dice que lleva un matrimonio de 4 años. Sí. Él tiene su círculo de amigos y que un día así como charlando todos, de la nada llegó la conversación como que todos tenían moza menos él.
0: Sí.
1: Él como que, como así, man, ustedes por qué así, no hay que, no, papi, de vez en cuando es rico, como un porfuerazo, pero sí, igual uno de la moza nunca se enamora. Entonces es como nomás un ratico y ya. Cosa que a él le quedó como sonando y dijo, venga, pues... Si todos la tienen y no pasa nada, ¿yo por qué no? ¿Quién soy yo para negarme a una moza?
0: Sí.
1: Decide buscar lo suyo, la encuentra, pero el man se enamoró de la moza. Se enamoró de la moza tanto al punto que le propuso a la moza como que, ¿sabe qué? Yo dejo a mi mujer y me meto con usted. A lo que la hermosa le dijo, no, mi lindo, no se peine que no va. Digo, yo lo acepté porque yo también quería mi aventura, todo el cuento, pero...
0: Lo quería probar, pero ya probé, chao.
1: Ella como quien dice, si yo me meto con usted, el cupo de hermosa queda disponible y me metes otra aquí, entonces no. Yo no.
0: Lo voy a permitir.
1: Si vos ya se lo hiciste a tu esposa, pues lo vas a hacer a la que sigue, a la que sigue, a la que sigue. Entonces no, ya quedémonos así, cuando queramos nos mecateamos y ya está. Entonces la nena lo rechazó y a él le dolió. Porque está tragado de ella, de la hermosa.
0: Se cogió.
1: Entonces él dice, y yo llego a mi casa y ya siento que mi mujer ya está sospechando cosas, pues porque de un momento a otro a mí se me viene ella a la cabeza, entonces como que el man se distrae, todo el cuento, ta. Pero él dice, él aclara, yo veo a mi esposa y siento que la amo. Yo la veo y la amo, pero no sé qué hacer en este momento con mi vida, con mi hermosa y mi mujer. Ese es como el contexto.
0: El resumen de la historia.
1: Yo así le metí flow.
0: Epa, le metiste drama, le metiste suspenso. ¿Qué dice la gente? ¿Qué opinan? 321-820-1015 en este Toxic capítulo de hoy jueves, mi gente. Yo creo que Homero está listo.
2: Buenos días, Karen.
0: No, Homero.
2: Por supuesto. ¿Cómo ese man va a hacer eso? No, para nada. Tienen que aprender como yo. Yo soy totalmente fiel a mi pobre Mars. ¿Cómo yo le voy a engañar? Chatarra con ese.
0: Chatarra con ese. Dice que tenemos un Homero Simpson de Temu.
1: Muy criollo.
0: Muy Temu. Te falta un poquito, pero lo estás haciendo bien, amigo.
3: Muy buenos días, Mix. En sintonía de la mejor y riéndome demasiado con eso. La palabra del día, el porfuerazo. No, el cómo va a ser el de la casa por el pétalo de la calle. No, la de la casa es la firme, la que es la original. Lo de por fuera es el gustico, porque pues igual comiendo frijoles todos los días no se aburre. Pero no vaya a ser esa locura, hombre, cómo se le ocurre. Bendiciones, muchachos, buen día.
0: Que estés bien.
1: ¿Uno comiendo frijoles todos los días se aburre?
0: Sí, eso aburre.
1: O sea, están aprobando las hermosas, pero que no se enamoren de... Ay, no.
4: Hola, Karencita. Hola, Gallego.
1: Hola, amor.
4: No, pana, sencillo. Por manes así, es que pagamos los más hueones. No, chatarra pa' el man.
0: Sí.
1: Que hoy la chatarra sea pa' él.
0: Nos está dañando el mercado.
1: Es que...
5: ¡Buenos días! ¡Buenos días! ¡Buenos días! Hoy es viernes, ya huele a metesaca, lamentablemente.
1: ¿Qué es eso?
5: Pellejito, mi pana, mi socio, mi amigo. Te quiero mucho, Rucio. Karencita, mi amor, como siempre es un placer saludarte, verte esa carita, mi amor, deliciosa.
1: Ay. Hola, amor.
5: Y como siempre digo, venga, le digo, pana, ¿sabes qué? Usted es una gono. Eso mismo. Usted es una chanda, pana. Usted es una porque usted es peor hijo de puta.
1: Ay,
5: mami, no, ahí por la expresión. Pana, ¿cómo es posible que usted tenga un hogar melo? O sea, melo. Pana, usted no puede dejar de comerse un baby beef o un churrasco, pana, por irse a ruñir hueso a la calle, mi socio. ¿Qué pasa? Estás dejando a los hombres como yo, papi, que somos fieles, honestos, que tenemos un hogar dedicado.
0: Por dos.
5: Formado. Papi, no, o sea, venga, le digo una cosa. A lo bien, peguen un tiro y se tira.
1: Ay, no.
5: Usted no sirve. A usted le quedó la palabra.
0: Se llama John.
5: Hombre,
0: ya sepa tener precaución.
5: Hombre, no es el que le culea a 100 mujeres, papi. El verdadero hombre es el que responde por su casa, por su mujer, el que cuida lo suyo. Usted, papi, usted es un descarado, usted es una chanda, papi, me tiene ofendido, manito. Y es que hoy sí, yo amo a mi esposa. Bomarica.
1: Más
5: vos sabes de
1: su lugar,
5: hombre, pendejo.
1: Nunca había visto un hombre tan ofendido con otro hombre.
0: Venga, mi gente, cuidemos las palabras porque...
1: Sí, pero sí, porque nos bloquean. Por eso es que nos bloquean.
0: Por eso nos bloquearon de TikTok. Entonces, cuidemos las palabras, mi gente. Familia, yo sé que a veces hay historias que a uno le da mucha impotencia, rabia, no se siente cómodo, usted quiere explotar, pero... Por favorcito, hable bonito. Usted puede decir muchos mensajes con otras palabras y la intención puede ser la misma. Gracias.
6: Buenos días, Mix. Buenos días, Karencita, mi amor. ¿Qué dice Gallego?
0: Háblame. No.
1: Hola, amor.
6: Pero yo opino. ¿Sabes qué? Emma es un tonto. Hablando claro, un tonto.
1: Un menor.
6: O sea, teniendo la nevera llena en la casa y comiendo por fuera. Son un tonto. ¿Y sabes qué? ¿Cómo le va a meter el corazón a la pelada? Le metió el Tales y el corazón al mismo tiempo. Son un tonto.
0: ¿Sabes
6: qué, mano?
0: ¿Qué?
1: Es un tonto.
6: Es que ni hacerse remedio sirve usted.
0: Ay.
6: Da una quema, pero con gasolina, mi socio.
0: Ay, no. Uy.
1: ¿Ustedes están tan agradecidos?
0: Pana, si estuviéramos en TikTok, ya nos hubieran bloqueado dos veces, pa.
1: No, ya lo que resta del año.
0: Ya no volvamos a TikTok.
7: Hola, Miss, buenos días. Como dicen los Lebrón, todo hombre debe tener
0: una esposa y una querida.
7: O sea, pero que mira, lo que está haciendo está bien, papá.
8: Pensaste.
7: No hay nada malo ahí.
1: ¿Sabe qué? Es un tonto.
9: Ah. La ama, tremendo egoísta. Lo que pasa es que al hombre lo que le duele es verla con otro mano, pensar que le van a hacer lo que él le hizo a la otra vieja. No. Coraje de ahí, hermano, chatarra para ustedes. Yo deja mujer, mejor dicho.
0: Ay, Diosito. ¿Sabe quién puede tener la razón?
1: ¿La tía?
0: Ve, la tía 2, ¿qué pasó?
1: ¿Vos la silenciaste?
0: ¿Será que la aburrí?
1: ¿Vos la silenciaste? ¿O la bloqueé? ¿La espantaste?
0: La bloqueé sin querer. Tía 2, si usted me está escuchando, la quiero yo.
10: Buenos días, Karen. Buenos días, Gallego. Ese es un triple.
0: Ey.
10: Triple chatarrudo, perro canequero. ¿Cómo le va a hacer eso a la mujer conseguirse una moza? Ay, oiga, las mozas no sirven para nada. La que te sirve es tu mujer.
0: Oiga, oiga.
10: Porque tu mujer es el que te atiende, tu mujer es el que está contigo cuando está enfermo, tu mujer es el que te ayuda con las cosas. Perro canequero, supiste pensar, no pensaste con la cabeza, sino con las patas. Perro canequero, que esté bien, habla la tía, los quiero mucho.
1: Perro canequero.
0: Saludo para Dianita Soto, que está en Estados Unidos. Anda trabajando en modo mix, escuchando la historia.
1: Y que le manda chatarra a los hombres.
0: No, yo no he mandado chatarra.
1: Sí, yo interpreto.
0: ¿Dianita? No. No creo, pues.
11: Buenos días, mis amores, bendecido día.
1: Hola, bella.
11: Le digo, no, que tiene toda la razón, que es de la esposa, porque la esposa no se merece una lacra de manco.
1: Ay,
11: usted tiene que estar solo por allá en un rincón y abandonado, desechado como la basura.
1: Uy, ay,
11: Feliz día, mi Karencita, y chatarra para el man, chatarra para todos, porque son unos mentirosos,
1: justificados,
11: que tienen moza y que no le meten corazón, desgraciado todo.
1: Desgraciado. Ella le faltó cantarle rata.
8: Hola, mis buenos días, ¿cómo están? Pues para comenzar el Toxic capítulo.
0: Opina.
8: Pues marica, el man, aparte inmaduro, porque dices que todos tenían, entonces yo también, viene y se enamora. Mucho perro, infiel, pendejo, chatarra, pejema. Y eso le pasa por perro infiel. Y oiga, llegó ahí, sí, está calladito. Así como le están diciendo que Karen hoy se está hablando, entonces oiga, llegó, está calladito.
1: Él dijo.
8: Terrible, chatarra para Gallego, claramente.
1: Él es así de morongo, él dijo, yo no voy a hablar sino hasta el final.
12: Hola muchachos, buenos días,
0: Galleguito,
12: buenos días, Karencita, bendiciones. Ay no, se llama karma. Se llama karma por lo que hice. ¿Sí ves? Después no se quejen porque las mujeres se están volviendo igualitas a ustedes. Tome pa' que te enamore.
0: Ve, últimas reacciones o qué. ¿Qué dice la gente por acá? Ay, pana. Es que póngale y le mentiste. ¿Cuál es esa, mi socio? ¿Cuál es esa?
13: No, muchachos, buenos días. Ese man tiene que sobarse la mano de la cintura para abajo. Si le atranca, que le toque ver qué es lo que tiene. El man es un pato, una veneria le quedó un poquito.
0: Estamos ofendidos hoy, pana.
13: Ese man, si le atranca, que le toque, y si tiene algo ahí, la derecha es dejar a la mujer, porque ya no la supo respetar, ya no la supo valorar, ya... Nada, que siga a ver qué mujer se le aguanta a esa. Mano, un pato, cagón.
0: Estamos ofendidos, Karen.
14: El Malafama.
0: El Malafama está por ahí, ven. Nos dijo que era el Malafama.
14: Bueno, buenos días, Mitch. ¿Cómo van? Saludito para Gallego. Saludito para Karen.
0: ¿Cómo estás?
14: No, pues ese man, ¿cómo la van a barrar así? ¿Cómo se van a enamorar de la moza? Y realmente, pues... Hay veces los amigos lo aconsejan a mal para hacer cosas malas. Cuando uno está bien en su casa, cuando uno está bien en su relación, los amigos influyen mucho. Yo sé que es decisión de uno hacerlo o no hacerlo, pero pues muchas veces los amigos influyen demasiado en hasta le quieren dañar la relación a uno por después caerle a la fulana. Pero bueno, ojalá no le llegue el karma después, así no se hace. No sabiendo quedar mal a los hombres, hola.
0: Definitivo.
1: O sea, yo siento que hoy lo que los tiene ofendidos es que el man se haya enamorado de la moza. No que tenga moza, sino que se haya enamorado de la moza.
0: Natalie Flores dice, qué milagro que Gallego no defendió lo indefendible. No, es que la hizo mal. Es que de momento a momento ya no puede interceder. Terminó quemado como Camilo Cifuentes y como toda esa gente que la embarra así. Nosotros somos hombres de bien, ¿ok?
15: Uh-huh. Buenos días, no, pues ese man se parece a alguien que conozco y tengo metido en mi casa. Se deja influenciar de todo lo que hagan los amigos. Oiga, pero el que chatarro, yo.
1: Uy, ¿será, no. que lo, ¿será que?
0: ¿Será que es él?
1: Ahí.
16: Gallego, Karencita.
1: Hola,
16: no,
1: amor.
16: Mal por el man, pero también la gente está muy tocada. ¿Cuánto escuchas? ¿En qué mundo se quedaron? ¿Cuántos man ahorita con hasta dos mozas y cuántas viejas también con sus mozos, con sus las mujeres ya maduras de matrimonio de años con sus pollos por ahí volteando y entonces las dignas? No, también.
0: No hables de Karen así.
16: Equilibre la vaina.
1: O sea, antes ahora tenemos que normalizar que todo el mundo tengamos, pues entonces para eso que es soltero todo el mundo.
0: Ve, amigo, de Karen.
1: Y ande de flor en flor y palo en palo.
0: De Karen no vas a estar hablando.
1: ¿Por qué?
0: Que andan por ahí por sus pollos ahí sueltas.
1: Pero soy soltera.
17: Karen, chatarra para usted, mami.
1: ¿Qué pasó?
17: Buenos días.
1: ¿Cómo fue?
17: Ahí fue Galle.
0: ¿Cómo fue este?
17: ¿Cómo iría mi papacho? ¿Cómo iría la brujería ahí?
0: No sé.
17: Mi hermano, ahí complicado, porque como le mete el corazoncito a la moza, no. Eso no. Eso jamás, y no, y todavía decirle a la moza que... No, hermano, ese marica le gusta montarse en vacas locas, pero bien locas. Ese es el único becerro que piensa que no se la van a hacer así como él se la está haciendo y con ella. No, eso entre infieles no puede haber relación, ni corazón, ni amor. Eso solamente es como el restaurante, como aquí.
0: Y chao.
17: Y chao, vamos valiendo.
0: Tremendo facto. Uy, tremendo facto se tiró el pana.
1: No, pues qué consejo.
0: Eso entre infieles, mira. No. Tiki.
18: Hola, Gallego, Carmencita, Chacana para los hombres, todos, todos nací por tibias. A mí me pasó algo así parecido. mi esposo durante 8 años, bueno, que era mi esposo, gracias a Dios, hace 4 años me separé. La porquería esa se metió con una china allá en el trabajo. Y la moza, y se enamoró de la moza, el desgraciado, y se la llevó a vivir y todo. Y ahora está más quemado porque tiene unos cachos de aquí hasta aquí, perro desgraciado.
0: Esto fue un tóxico capítulo
1: dentro del tóxico capítulo.
0: No, chao.
1: Hombre, es que ella ya tomó decisión.
0: Ay,
1: el man se enamoró de la moza.
0: De la moza. Y
1: ahora la moza le monta cacho. Ay, no, el karma existe.
0: Bueno, mi gente, ahí difícil defender.
1: ¿Cuál es tu reflexión? O sea, dijiste que tenías una reflexión.
0: ¿Sí?
1: Que no ibas a opinar, que porque la reflexión que tenía iba a ser muy pro.
0: Mira, la reflexión del día de hoy es la siguiente: no te portes mal, actúa por el camino del bien. Y si por X o Y razón terminas siendo influenciado por tu amigo, tu amiga, tu círculo, no le metas corazón.
1: O sea, la conclusión de hoy es que los manes están tirándole chatarra, pero porque enamoró de la moza. Si no era enamorado, estaría todo bien.
0: No, bien, ¿sí? Tampoco, pero tendría menos chatarra el pan.
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0: 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Usted le va a dar a Cali y ahí nos vas a ver y nos vas a escuchar. Ok, ve, Karen, sigue rondando la novela acerca de Camilo Cifuentes. Ya muchos medios, páginas han divulgado su rostro, ¿no?
1: Siento que lo hicieron más como con IA, o sea, no he visto como tal una imagen que se le vea full el rostro, sino que el man tenía una gafa súper gigante.
0: Yo lo acabo de ver.
1: Siento que lo terminaron de aclarar con el tema de IA. Siento yo, no sé, muestre.
0: Una
1: página, ahora aquí lo puede mostrar.
0: Una página de un amigo. Ah, no sé qué se hizo.
1: Bueno, el caso es que el man ayer dejó a mucha gente preocupada porque pues él dijo como algo el plano terrenal y todo el cuento. Sí, yo vi esa, pero, o sea, yo vi la imagen original. Siento que esa la terminaron de aclarar con IA, pero pues con esas gafas tampoco es que vos lo ves y lo reconoces.
0: Sí.
1: Ya creo por el tema de los tatuajes del brazo.
0: Los tatuajes, esos como tatuajes, su contextura. Yo siento que yo lo podría reconocer.
1: Todo lo que se cuida, o sea, cuando grabo sus videos, todo lo que se cuida de espejos, de vainas, para que no se le vea el rostro.
0: Ayer,
1: por una aventura a darse pillar. No.
0: Anoche fui invitado a un stream de Westcol y donde estaba Bless, ¿no?
1: No, me diciendo
0: se ve las chatarras par.
1: Lo que me he reído yo viendo los comentarios de la gente.
0: No, la gente.
1: Es que pero Camilo Cifuentes en vez de salvarse y hundió más. Que cómo va a buscar ayuda de Bless.
0: Por ejemplo, Bless le está ayudando a hacer un copy donde le decía, pues pana, todo el mundo se equivoca, pero nadie puede desconocer lo que usted ha hecho por personas que realmente lo necesitan. Vea, consiga una foto que yo le tengo el copy, decía Bless.
1: Vea, comentarios como este. Para cagarla sí tenía fan. Es que Camilo fue luz en la calle y oscuridad en la casa.
0: Uy.
1: ¿Qué más dicen por aquí? Es que mejor ni hable porque cada vez que habla de un demás.
0: ¿Ves? ¿Sabes qué decían también los seguidores del man? Me lo imaginaba diferente. Se imaginaban diferente a Camilo Cifuentes por lo que han visto.
1: Sí, claro.
0: Bueno, el tema sigue polémico. El man acepta que se equivocó, ¿no? Acepta que se equivocó.
1: Sí, él ya aceptó. Pero por ahí sabes también que salió el ex de la hermosa a decir, vea, usted no tuvo los pantalones. Si tuvo los pantalones para meterse con ella, tenga los pantalones para defenderla. No, eso.
0: No, y todo el mundo salió como a buscar protagonismo. Qué pereza. 8:59, ahí está, pues la historia sigue dando su giro, hoy hablando de infieles.
1: ¿Ustedes qué piensan de esa situación? O sea, yo digo, listo, ya, el man la embarró todo el cuento, pero eso no puede borrar lo que el man ha hecho de horas sociales. Es más, ahí le vi que ya archivó un montón, ya tiene, lo voy a decir exactamente, y él puso su perfil privado, ¿no?
0: Sí.
1: O sea, el que no lo seguía...
0: Ya no puede ver nada.
1: Hagan la tarea, verá. El man... Ya solo tiene... Ah, bueno, ya desarrolló... Ay, al fin, ¿qué? Ayer que le vi en la noche tenía 21 publicaciones.
0: ¿Y hoy?
1: Y hoy ya volví a desarchivar, tiene 93.
0: Ah, bueno, siquiera, mía.
1: Amigo, Camilo, no sea así, ya lo hecho está, ya lo hizo. No deje de hacer sus buenas obras, ahora obviamente tiene que retirar un tiempito.
0: Sí, le toca quedarse un descanso.
1: Mire, usted le quitó... El que teníamos en ese momento en la mira era J Balvin.
0: Usted le quitó la luz.
1: Tiene que esperar a que salga otro.
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1: Ahora son las 9 de la mañana, 11 minutos. 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
2: Ha pasado.
1: Tus
2: ha
1: pasado. Comentaristas
3: de confianza.
1: Es verdad, Karen, ha pasado. Además, hemos tenido primicias chivas.
4: Tenemos el adivino del deporte.
1: Sí soy.
4: El gallego, el adivino del deporte.
1: ¿Qué dice Ofer Boricua?
4: ¿Cómo están?
1: Ofer Boricua Solís.
4: Para toda la gente caleña. Tan, tan, tan, tan, tan, tan, tan. Estamos ya muy cerca de fin de año.
1: Ya, estamos ready.
2: Nos está respirando en la nuca.
4: En la nuca.
2: 80 días falta para que acabe.
1: ¿Cuántos?
2: Ay, 80 y 75 para la feria. Tiro el dato.
1: Ay, gracias por el dato.
5: Hola.
1: Tengo noticias de la mechita para entrar de una vez.
2: Directamente.
1: Ya aterrizamos.
2: ¿Qué dije? Tus comentaristas de confianza.
1: No. Llegaron tus comentaristas
3: de confianza.
1: No, lo dijimos. Vamos a ir a la huella.
4: Karen, lo repetimos.
1: Tienes un lapsus.
4: Melena de León, por favor.
1: Por favor, gracias. Vea, arranquemos con noticias locales. América de Cali anunció ya los precios de la boletería para enfrentar al Medellín tras recibir el permiso para abrir todo el Pascual. Luego de 2 meses de tener restricciones en el aforo para utilizar el estadio Pascual Guerrero, el América de Cali recibió ayer miércoles el visto bueno para tener la apertura del escenario en toda su totalidad para el juego ante el Medellín. Y pues ya salieron a la venta los nuevos precios de la boletería. El partido, de acuerdo con lo informado por la Dimayor, se estaría llevando a cabo este domingo 11 a las 8:15 de la noche. Y bueno, ahí ya está pues... Noticias de la mechita. El elenco escarlata es el líder del campeonato con 27 puntos. Y bueno, ya está ready el tema de boletería. ¿Quiere saber cómo está la boletería?
2: ¿Cómo?
1: Si usted quiere ir a sur, vale 45 LAN. Norte, 47. Oriental, primer piso, 65 mil. Oriental, segundo piso, 80 barras. Ah, pero si quiere ir a Occidental primero, 90 lucas.
2: Epa.
1: Occidental segundo, 110 lucas. Y Occidental tercero, 90 barras. Ahí tiene pues los precios de la boletería para que acompañen a la mechita este domingo, mi gente, y los hinchas escarlatas.
2: Las que se preparan son nuestras chicas superpoderosas. La selección Colombia femenina está lista para los 2 amistosos que se vienen entre este 10 y 13 de octubre ante las locales. Ahí, sin embargo, ¿sabes qué también?
1: ¿Qué?
2: Aprovecharon y confirmaron los próximos partidos también que tendrán el equipo para la última fecha, que será el 24 de noviembre y el 5 de diciembre. Y su rival será Australia, segunda vez que se enfrentan en la historia nuestra selección Colombia y Australia.
1: Okay.
2: Esto con los amistosos que tenemos de preparación para el Mundial de Fútbol Femenino que se viene el próximo año.
4: Mucha gente hoy en día le apuesta bastante a las chicas superpoderosas.
2: No, nuestras chicas son lo mejor.
1: Son muy duras, son muy duras. Son las de mostrar. En
4: las
1: nuestro
4: que,
1: país.
4: Sí, en este momento son las que están.
2: Las de los resultados.
4: De movimiento.
1: Las que nos llevan lejos.
4: Oiga, Barranquilla vuelve a estar en el centro del fútbol sudamericano. Pues la ciudad se prepara para recibir uno de los eventos más importantes del calendario de la Copa Conmebol. La gran final de la Copa Sudamericana 2026, que se disputará el próximo 21 de noviembre en el Estadio Metropolitano Roberto Meléndez. A poco más de un mes del partido que definirá el campeón del segundo torneo de clubes más importante de Sudamérica, la capital del Atlántico avanza en los preparativos para estar a la altura del evento. El escenario deportivo continúa con trabajos de adecuación y una serie de revisiones técnicas para garantizar las condiciones necesarias para la jornada decisiva. Recuerde que ese estadio es también el estadio oficial de la Selección Colombia, entonces muy bueno que lo estén adecuando, remodelando, porque pues allí también estará nuestra selección.
1: Venga, tengo noticias de Jason López, que es un pesista colombiano y logró récord mundial desde México en clasificatorias a los Juegos Panamericanos del próximo año 2027. Una vez más, el talentoso deportivo colombiano en el levantamiento de pesas se viste de gloria a nivel nacional e internacional. La razón es porque Jason López, nacido en el Chocó, pero forjado en Cali y residente del barrio Floralia. ¿Ustedes sabían que viven en Floralia?
2: ¿Verdad?
1: Impuso el récord mundial en la categoría de los 85 kilogramos durante las clasificatorias del Panamericano de Pesas de Lima 2027, que se disputa en este momento en México, mi gente. Y re bien, o sea, nos encanta que nuestros deportistas colombianos pues sigan plantando bandera en otras partes, ¿no?
4: Así lo hizo también Tatiana Calderón.
1: Ah, Tatiana también es dura.
4: Volvió a ser protagonista en el automovilismo internacional. La piloto colombiana, integrante de la escudería Telmex, terminó en el tercer lugar de la competencia disputada en el circuito Miguel Ed en Puebla, México. En su primera participación en este escenario, Calderón compitió a bordo de un McLaren 720S GT3. Ella ya ganó en Brasil y ahora fue a México. México está como activo ahora con el deporte, durísimo.
1: Y los colombianos la están rompiendo
4: allá.
1: Ahí
4: está.
1: Venga, ¿se dieron cuenta ustedes que pues Messi pues se despidió el fin de semana y toda la vuelta? Hace poquitos días, pues, el martes.
2: Ajá.
1: Y publicó en sus redes sociales pues una emotiva carta, pues, donde expresó el agradecimiento, el apoyo a todos los hinchas, todos sus seguidores. Y adivine quién le comentó.
2: Ah, yo sí.
4: ¿Quién?
1: El bicho.
2: Me encanta.
4: Así iba a decir yo, Cristiano. ¿Qué le dijo Cristiano?
1: ¿Quieres saber qué le dijo Cristiano? No sé, el comentario. Ya lo voy a leer.
4: A ver.
2: ¿Qué vas a meter de cizaña ahí, gallego?
1: Ya les voy a decir qué pienso yo. Leo, tantos años defendiendo a tu país y una historia que quedará para siempre. Todo mi respeto por lo que has logrado con Argentina. Un abrazo. Le dijo CR7 sí. En su cuenta de Instagram.
2: ¿Y qué piensas vos?
1: Yo siento que eso fue como algo, no sé.
4: ¿Un sablazo?
1: No, sablazo,
4: ah, no.
1: Como algo como por cumplir.
2: No.
1: Como porque la gente, es más, vea bien
2: no,
1: las,
2: no es primera
1: la situación.
2: Vez que, no es primera vez que Cristiano lo hace. Y ya ha sido noticia eso. Cristiano siempre le ha comentado las publicaciones a Messi.
1: Pero Messi no le contó.
2: Entre esas, una que creo que el papá de Messi se murió, no sé, no me acuerdo, el año pasado, algo así. Y él fue a darle también sus condolencias.
4: Este año murió.
2: Sus condolencias en una de las publicaciones. Él siempre ha mostrado que le comenta.
1: ¿Usted siente que fue él y no fue su equipo de marketing?
2: Vos siempre vas a creer que el equipo de marketing. Vea, perro.
4: Ahí rompieron el esquema ese de decir. El esquema ese de decir de que ellos dos mantienen una rivalidad.
2: Messi, no, siempre,
4: Messi es muy callado.
1: ¿Usted siente que fue Cristiano?
2: Cristiano.
1: No fue su equipo de trabajo.
4: No.
2: Para vos siempre es el equipo de trabajo.
1: ¿Qué piensan los oyentes? Le digo por qué, porque fue muy frío.
2: ¿Y qué más querías?
1: Le voy a leer otra vez el comentario.
2: Yo lo veo normal.
4: ¿Qué quiero que le escriba? ¿Hay mucho muerto? ¿Qué no?
1: Leo, tantos
2: sentémonos
1: años.
2: Sentémonos a llorar los dos.
1: No, tampoco. Leo, tantos años defendiendo tu país y una historia que quedará para siempre. Todo mi respeto por lo que has logrado con Argentina. Un abrazo, le dijo CR7.
2: Por eso, ¿y qué más querías que dijera?
1: No sé, como algo más. Es que me parece como ese
4: Messi,
1: comentario.
4: Eres mejor que yo.
1: No, tampoco. Sí. Como que ese comentario parece como sacado de una inteligencia artificial.
2: Que porque usas ChatGPT para comentar, no quiere decir que ellos también.
4: Hay gente que no tiene la capacidad de expresarse mucho.
1: Es verdad.
2: O sea, no creo que. O sea, no sé qué es lo que esperaba Gallego. ¿Una carta?
1: No, como una que algo más humanizado.
4: Como Messi.
2: ¿Cómo qué?
4: Sé que eres mejor.
1: No,
4: que
1: como Leo.
2: Fuimos amigas y rivales.
4: Escuchemos la carta de Gallego.
1: Yo le diría, Leo, siento que en algún momento nos compararon.
4: ¿Compararon?
1: Nos compararon.
2: ¿A son de qué, Gallego?
1: Siento que en algún momento no nos llevamos bien. La gente lo pensó así.
2: ¿A son de qué?
1: Pero siempre admiré tu trabajo. Atentamente, Cris.
2: Y llegó muy pato.
4: No.
1: ¿Qué dice la gente? Opiniones. Siente muy frío el comentario de Cristiano.
2: Yo lo veo normal. Apenas, o sea, las palabras que eran. Ya dejaste por tu selección. Ya.
1: Buenas.
5: No, Cristiano es un señor y lo que dice Karen, ellos mantienen una buena relación y constantemente se han escrito. Y si eso hubiera sido el equipo que le maneja la red, hubiera sido más diferente, hubiera sido más protocolario.
1: Ok.
5: Cristiano también es muy a veces corto de palabras.
4: Sí.
5: Y dice lo que es.
6: Le faltó el siu al final.
4: A los dos se les nota que son
7: muy tontos. Bueno, si de pronto están opinando sobre el comentario del bicho a la pulga. Es que realmente también es del contexto del que viene Cristiano, porque resulta que su salida de Portugal fue muy triste, muy, muy mal pagada. O sea, lo sacaron por la puerta de atrás. Entonces, claro, la respuesta, el comentario de él viene desde... Qué bueno que a ti te reconozcan tu trabajo en Argentina, porque pues a mí no me pasó. Pero es, o sea, la frialdad no viene de que él sea frío con Messi, sino viene es de que él está pues como de luto por haber abandonado la selección de una forma tan triste y ver que Messi sí lo despiden de una forma muy bonita.
6: Bueno, gracias oyentes que están. ¿Sabes quién tiene de pronto la razón?
4: ¿Quién?
6: En un comentario, Homero Simpson.
8: Bueno, yo le voy a decir algo. Para mí, que ese mensaje lo mandó Milhouse, no lo mandó Cristiano.
4: ¿Ese Homero Simpson de dónde es? Porque
6: te
4: no
6: temo.
9: Lo que pasa es que Gallego es más expresivo, entonces Epa. Quería más palabritas.
2: Sí. ¿Qué va? Gallego es mero cizañero. Él quería ir el tropel en ese comentario.
4: Sí. Quería, era como, hey, no, Messi.
6: Dice Felipe Toro, dice Gallego, el bicho sabe que es el más grande. Y se siente que a Messi le regalaron muchas cosas en Argentina, porque en clubes Cristiano Ronaldo es y será es más grande que Messi. Bueno, ahí cada uno tiene su favorito, ¿sí o qué?
2: Sí, o sea, aquí no depende
6: de quién ganó
2: de
6: más,
2: de cuál de los dos es tu favorito,
6: porque sino... después van a decir los hinchas de Messi, es que pero Messi que... fue campeón del mundo.
2: Bueno, sí, y si se llegó. Sí, se me está
4: pensando. Uy, ese nombre es espectacular. Cisallego.
2: Sino que Cisallego quiere saber ustedes qué piensan del comentario que le dejó Cristiano.
4: Bautizado
2: a Messi.
4: Cisallego.
10: Es muy bonito, pero él no le...
6: ¿Cómo?
4: ¿Qué?
10: Pero...
6: ¿Qué pasó, niño?
10: ¿Messi?
4: ¿Qué?
10: Pues...
2: Gallego.
10: Pues Messi, es verdad que le hicieron una despedida muy bonita y a Cristiano ni la pasada.
6: Ah, gracias, niño. Gracias por
4: muy bien,
6: comentario.
4: Muy bien.
2: Bueno, los niños también están actualizados. ¿Viste? Nadie te apoyó con tu comentario.
4: Que Gallego.
6: Ah, pero
2: nadie apoyó tu comentario.
6: Vea, yo soy la voz que lo que muchos quieren decir y lo callan.
2: Gallego, pero ¿por qué? Y nadie te copió.
6: No, la gente, no, yo quería escuchar a la gente. Está bien, cada uno tiene opiniones
4: según
6: diferentes.
4: Según Gallego, eso es un
2: según
4: comentario.
2: Cisallego
4: es comentario de IA.
6: Eso no, de IA no, es su equipo de trabajo.
4: Vea,
6: yo creo que los del equipo.
4: Más, si en el equipo de trabajo hay una mujer, hubiese escrito.
2: Con
6: vea,
2: corazón.
6: Vea, los del
2: corazón.
6: Equipo de trabajo le dijeron: vea, Cris, señor patrón, ya Messi se retiró. ¿Quiere que le escribamos algo o no?
2: Es que vea, patrón.
6: Entonces Cristiano va a decir: ¡Siu! Y ya. Así fue.
4: Bueno.
6: Yo creo que así pasó.
2: Ay, no.
6: 9:24, nos fuimos.
2: A las 9 de la mañana, 24 minutos. Ya. 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
1: Pregunta seria, digamos que ustedes quieren cambiar su vida, ¿cierto?
3: Sí.
1: No sé, su trabajo, quieren darle como un giro. Generalmente eso puede suceder en algún momento de nuestras vidas. Como que, no me siento pleno con lo que estoy haciendo. De pronto pasó una situación X y quiero reiniciar y quiero arrancar mi vida desde otro lado. ¿Serían capaces ustedes de irse para otra ciudad, otro país, a arrancar una vida diferente?
3: Mucha gente con,
2: digo que sí,
3: con los años, mucha gente con los años buscan con mucha tranquilidad. Y sí, sería una muy buena opción.
1: ¿Y en qué se pondrían a trabajar, por ejemplo, ustedes?
3: O sea, ¿usted dice de qué? ¿De irse uno para otro?
1: Sí, a probar suerte.
2: De cero.
1: Como un colombiano normal, no, que pues se como... va pa otra parte del mundo a arrancar de cero.
3: Como colombiano normal, camellar en lo que toque. Si es colombiano normal, en lo que toque.
1: En cocina.
2: Yo pondría en temas de animación, en discotecas.
1: No, digamos que usted llega a otra ciudad y no tiene su mismo idioma, por ejemplo. ¿Hay qué?
3: Everybody, put your hands up.
2: ¿Qué? Me aprendo las palabras.
3: Sang and send out. Bueno, no sé, yo pensaría que...
1: Everybody scream. O sea, usted tiene que decir, para que todo el mundo una bulla, entonces usted dice, everybody scream. O que levante la mano.
2: Me aprendo lo básico en animación.
1: Que levante la mano.
3: Everybody put your hands up, put your hands up, put your hands up. Es que el gallego está practicando, porque como está haciendo tanto en vivo en TikTok, entonces se le entra mucho clientela gringa.
1: No, me entra latinos. Pero venga, hay mucha gente que sí, por ejemplo, se va a arrancar desde cero, pero mire, si su destino es Mónaco, que es un destino
3: videros, caro,
1: hay botín,
3: costoso,
1: hay botín,
3: puede haber buena propina allá.
1: Sí, buena liga allá en Mónaco. Sí. Offer, si está interesado,
3: a
1: Karen,
3: ver,
1: si está
3: chisme.
1: Interesada, buscan personas para cuidar casas mientras sus propietarios viajan. Entonces usted imagínese usted en una mansión, una casísima de lujo, solo porque los dueños no están. Están de vacaciones y se van para ir. Esa gente va a vacaciones para ir 2 meses.
2: Mucho.
1: 3 meses.
2: Eso es de dar mucho tiempo. Y más en verano.
1: Dice por acá, en la Costa Azul hay propietarios que ofrecen estadías quienes cuiden sus casas, por ejemplo. Las plataformas de cuidado de hogares permiten buscar opciones en Mónaco. Es que Mónica. ¿De quién me acordé?
3: De Mónica.
1: En Mónaco. Y localidades cercanas. Durante la estadía te encargas de mantener la vivienda en orden y lo que haya que atender, por ejemplo, animales. ¿Sí me entendés?
3: Sí, que el perrito, el gato,
1: darle la comida.
2: Como el tema de aseo, creo yo.
1: Exacto.
2: Que nos envuelve.
1: Llevar al perrito a dar una vuelta al parque, al gatico tener su arenita ready, tener su comidita y toda la vuelta, mientras sus dueños
2: echarle agüita a las matas.
1: Exacto. No, pero no le echa agua todos los días porque las puede dañar.
2: Pues depende, hay unas que de pronto sí, otras no.
1: Y bueno, hacer todos los quehaceres de la casa mientras los dueños están de viaje. Si quieres saber cómo buscar estas casas, pues usted puede buscar en Google cómo hago para cuidar casa de Mónaco, y seguramente le va a salir un link donde usted puede aplicar si ese es su destino.
3: ¿Cómo hago para cuidar casas en Mónaco?
1: Exacto.
3: Oscar, ¿cómo
1: ahí en Google usted puede ir y seguramente le sale un link para que usted aplique. Si ese es su destino, pues ahí tiene. Ese sería un buen trabajo, ¿no? Tranquilito.
3: Pues mire, lo que ustedes
2: ordenan. Y aparte, espérate, se está ahorrando ahí el tema de...
1: De estadía, de renta.
3: Lo que ustedes ordenan, lo que usted haga, porque está solo en la casa.
2: Sí. No, o sea, lo que usted gane es para usted, porque no va a tener que gastar en arriendo ni nada. Por
1: yo el viviría
2: estilo.
1: De eso. Después de que termine con la casa de Karen, me voy para la casa de Offer.
3: Tomen datos. Para cuidar casas en Mónaco, debes registrarte en la plataforma de internacionales especializadas que conectan a dueños de viviendas con cuidadores. Pasos principales para comenzar: registrarte en esa plataforma, crear el perfil verificado, paga la membresía. Eso tiene que haber también un costo allí, ¿no? Esas plataformas requieren una suscripción anual. Por ejemplo, hay una que se llama Trusted House It. Ronda los 149 euros a 239 euros. Claro, amigo, bienvenido a la plataforma. Paga ese billete y obviamente te van a tener ahí en cuenta para cuando resulte una casa.
1: Pero me gusta.
3: Se curan en salud porque quieren tener gente.
1: Un buen perfil.
3: Que tenga un buen perfil, que...
2: No, claro, porque es que usted no está dejando cuidar cualquier cosa, o sea, es su casa. Usted paga y no contrate a alguien bien, y cuando lleguen los dueños de la casa vacío...
1: Desaparezcan todo, no. Las joyas.
3: Completa tu perfil al máximo. Añade fotos claras, referencias personales o empleadores anteriores. Y destaca si tienes experiencia cuidando mascotas, que la mayoría de los dueños en Mónaco son cercanas como Beau Soleil o Cap. Piden cuidar perros o gatos.
1: Tienen que tener buenas referencias personales, sí. Porque van a seguramente a investigarte bien.
2: Claro, yo creo que el filtro tiene que ser gigante.
1: Yo podría aplicar. Yo soy un buen ser humano.
3: Pero ojo con ese. ¿Domina el idioma?
1: Nunca he robado.
3: Es fundamentalmente tener muy buen nivel de inglés o francés.
1: He robado corazones, pero más de ahí nada.
3: No, de pronto enamora, no sé, a la mucama.
1: No, de pronto el perrito enamora de mí, ya no quiere volver a estar con los dueños. Me toca llevármelo. No. 9:43, ¿cómo llama la aplicación, Ofer?
2: Me llegó el buen pato.
3: Trust House Sitters.
1: Ya está.
3: Ingresen ya.
1: Mi gente.
3: Y se van con Gallego a cuidar casas.
1: Nos fuimos. Pa' Mónaco, papi, lo que sea.
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0: el GTA o el GTA.
1: GTA 5 me arrancó en San Andreas. Ajá. Claro, yo conozco eso.
0: ¿Sí, lo has jugado?
1: Vice City, claro. Hasta San Andreas. ¿Te has jugado San Andreas?
2: Sí.
0: Bueno, Bad Bunny va a ser un locutor, un conductor en una radio del juego GTA o GTA.
1: En el GTA 6.
0: En el GTA 6 va a aparecer. En la estación de radio se llama Cocoteo FM. Y él va a ser uno de los conductores o locutores de esa estación de radio dentro del videojuego.
1: Esa es la gran novedad de Grand Theft Auto, que es como un juego de pues libre, donde usted puede moverse con facilidad, pero este es mucho más complicado. El Grand Theft Auto 6 es más, es más parecido a la vida real.
0: Ok.
1: Si usted se roba un carro, Karen, que usted ha jugado, si usted sí. se roba un carrito en el otro juego, pues no pasa nada. En este sí, lo persigue la policía.
0: Hasta lo pueden pelar.
1: Empiezan como a generarle una historia de si usted es buena persona o si usted es un delincuente.
2: Sobre el chelajo de vida.
1: Y todos estos juegos, la gran novedad es que tienen sus emisoras. Uh-huh. Tienen emisoras de música electrónica, de disco, latinas, y pues no solamente Bad Bunny va a estar allí. Rauw Alejandro va a tener una canción dentro del juego.
0: Ah, ok. Pero Bad Bunny va a ser locutor. Va a ser conductor.
1: Chévere.
0: De esa estación de ese videojuego, estación de radio de ese videojuego. Ahí tienen pues 9:55. 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
2: 10 de la mañana en Mix Radio.
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0: esta mañana de jueves, ya fin de semana, ya, nada de fin de semana, mi gente. Arrancó desde hoy en Cali, Colombia, se siente que fin de semana desde hoy.
1: Oiga, bien.
0: Se quedó con el micrófono en la mano, Offer.
1: ¿El lunes es festivo?
0: Dicen que sí.
2: El día de la raza.
1: ¿Qué dicen?
2: El pues día es de que la a mí raza. Me aparece acá que es el día de la raza.
0: El 12 de octubre.
2: Hola, compañero.
1: Hola, compañero.
0: Hola, ¿cómo vas?
2: 12 de octubre, día de la raza. Dice, ¿esos días no es que es festivo?
0: Sí, sí.
1: A ver, ustedes como que no hicieron bandera.
0: Es festivo, es festivo, es festivo.
2: Ay, no.
1: ¿Se hizo bandera?
2: Siempre.
1: Por no, Xiomara sí. ¿Gallego hizo bandera alguna vez en el
3: no
1: colegio?
0: Yo sí, claro.
2: Gallego era una bandera.
0: Sí, siempre.
1: Sí, usted era el niño. ¿Quién va a usar bandera hoy?
0: Yo tenía medallas de distinción.
1: Rubén Gallego. El niño Rubén Gallego pase.
2: ¿Usted cree que Gallego era los que hacía adelante o atrás?
1: No, ese estaba adelante porque la mamá.
2: ¿Cierto?
1: Sí, la mamá.
2: Porque no veía.
1: Un saludo a doña Marta, un abrazo.
0: Oiga, ¿y ustedes por qué me están revelando mi
2: pero si hacia adelante?
0: Identidad?
2: No, yo me voy a preguntarle a doña Marta.
1: ¿Estás ahí atrás?
2: No creo.
1: Sí. No creo.
2: ¿Gallego era los que usaba la camisa por fuera?
1: Yo sí era un no recochero.
0: Creo. 100%. Hacíamos la empanada.
2: ¿Que llegaba con zapato lustrado?
0: También.
1: Yo creo que yo una vez hice bandera como porque la profesora dijo, no hay nadie más.
2: No, mandemos tampoco. A eso no es así, eso no lo elegían así.
0: No, de pronto.
1: Ni yo lo creí.
2: Eso era por buen comportamiento. No, y también cuando por tenía, buenas notas.
0: Bueno, yo sí había hecho. Cara de tristeza. Mandemos que él nunca ha izado bandera.
1: La profesora dijo, mírenle en la esquina.
0: Nadie le habla.
1: Nadie le habla.
2: No creo.
0: Es un niño retraído.
1: Y mira la otra profe y dice, deberíamos dejarlo izar bandera. Ese muchacho en los años que lleva acá nunca lo he visto izar.
0: Y pum, hizo
1: además,
0: bandera.
1: Además se manejó bien esta mañana.
0: Y pum, hizo bandera.
2: No, por lo menos. No era
0: yo
2: así.
0: Creo que su mamá tiene.
1: Llegué a la casa ni me creyeron que.
2: Es que usted, ¿a quién le quitó esa bandera?
0: ¿Quién se la robó? 10.09. Vea, recuerden que estamos ahí en nuestra página mixradio.com. Por ahí nos ven y nos escucha, mi gente, entre los que más estén activos. Viéndonos por ahí, quizás estamos buscando ganadores para el concierto de Raya, mi gente. Así que,
1: entre. 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
0: Es que lo necesitamos activos.
1: Pero miremos cuántos hay. Vamos a ir subiendo, vaya.
0: Ahí.
2: Gracias a Gallego.
0: Vamos, radio.com.
2: Ah, no, esta vez no fue por Gallego.
1: Vamos a sacarle la actitud TikTok.
2: Nos desbloquean el sábado, muchachos.
1: Actitud tiktótica.
0: Entren.
1: Gallego, saca tu actitud
0: tiktokera. Mixradio.co, ahí nos ven y nos escuchen.
1: Saca tu actitud tiktokera.
0: Ya les dije.
2: No, pero ¿cómo le dan?
1: No, pero acá lo veo muy tímido. En sus en vivos es un hombre muy.
2: ¿En qué tienen que hacer?
0: No, estar ahí viéndonos. Y si tienen cuenta, pueden comentar y escribir en el chat.
1: Bueno,
0: ahí estamos. Venga, les tenía preparado 10 cosas que la gente hace
1: sí
0: con los demás, pero se ofende cuando se las hace.
1: Ay, eso es que les encanta recocharlo a uno y cuando uno le hace una recochita, se ponen serios, miran feo.
0: Conozco a alguien.
1: Pasan y nos saludan.
2: Yo conozco varios.
1: Chao. Es que
0: conozco a alguien, pero no voy a decir
1: a ver,
0: para
1: a ver
0: llevar un buen clima.
1: Llevemos un buen clima de
2: esta hora. Te estás viendo en un espejo, ¿no?
0: Número 10. Esta no me gusta hacerla.
1: ¿Cuál?
0: Y si me la hacen, no me da rabia. Dejar en visto. A mí me da lo mismo si me dejan en visto. ¿No me clavan el visto? Dice, puede tardar 3 días en responderte, pero si tú demoras una hora, ya está.
1: No, a mí si me
0: dejan
1: en visto,
0: contigo.
1: Yo borro el mensaje.
0: Y no, Offer, madure.
2: Sí. No, Offer, eso no, sí no es. O sea, Offer es mi amigo, lo adoro.
0: Que
2: como
0: a eso.
2: No, pero sí. Uy, yo lo odio en esos momentos cuando él me escribe y borra el mensaje.
1: Pues si no lee.
2: O sea, si supiera el odio que genera en mí en ese momento.
1: Uno esperando ahí una respuesta inmediata cuando es que 8 de la noche.
2: No, pero es que
1: no,
2: pero el mensaje no se borra.
0: No, yo siento que Offer le da rabia.
1: A mí me da rabia.
0: Usted le da rabia porque sabe que
1: porque cuando
0: a la persona
1: yo
0: que usted le manda
1: rápido.
0: A la persona que usted le manda el mensaje, sabe que tiene 24/7 de teléfono en la mano.
1: ¿Por eso?
0: Sí, sí, te entiendo.
2: Pero si justo en el momento está durmiendo, está cagando alguna vaina que está haciendo, pues no respondió y de repente
1: bueno,
2: usted va a agarrar
1: que,
2: el teléfono, ay,
1: que
2: mira,
1: en el momento no.
2: Me escribió solo y borrado.
1: Pero un momento ay. No, cuando al rato, una hora, 2 horas y no han respondido.
2: Y yo la escribo.
1: Es porque el mensaje. Que,
2: el mensaje. Yo siempre
1: le porque usted y yo, debo, porque
2: no,
1: usted no leyó.
2: No.
1: Así.
0: Dios uy, o fue mero tóxico.
2: No,
1: no, no, no, no es tóxico.
2: Pero
1: porque tóxico.
2: Entre tóxicos se van a ir delatando.
0: Porque pues debería importarte 3 traseros, si no te leen en el
1: no,
0: momento.
1: No, porque estoy
0: Mire, amigo, un favor, venga, le voy a decir una cosa
1: urgente.
2: Usted no, pues no,
0: venga, si usted en ese momento de pronto es la persona, no podía. Pero si usted sabe que esa persona mantiene con el teléfono todo el rato, usted no es prioridad y ya, y usted sabe que
1: sí, no, eso yo lo tengo muy, muy claro, ¿cierto?
0: Hay otras cosas que son prioridad y ya.
2: No, invente, por porque borre. Uno muchas veces tiene el hijo de madre teléfono en la mano, pero resulta que usted está hablando con alguien ahí de alguna reunión, trabajo.
1: Llega
2: algo,
1: uno, mira, manda no mensaje, responder. Cuando da una vuelta, está activo en TikTok, está activo,
0: exacto,
1: en Instagram.
0: Sube una historia en Instagram.
2: Porque está conectado desde el
0: sube
2: computador.
0: Sube una historia en Instagram, pero en WhatsApp no te responde.
1: Y uno pregunta,
0: no eres prioridad.
1: No, ¿sabes dónde tóxicos quedaron las no sé qué, que no sé cuántas?
2: Tóxicos.
0: Vamos para el número 9, mejor.
2: Sí,
0: nueve.
2: Cambie, porque ya, Dios número mío, 9. Santo.
1: Ya le dio rabia a mí.
2: Tóxico. No, yo no tengo rabia.
0: Tiene
2: no
0: rabia.
2: Ninguno me ha visto. Ninguno me ha visto con rabia, la verdad.
0: Número 9.
1: Número 9.
0: Cosas que la gente hace con los demás, pero cuando se las hacen, ahí sí se ponen bravos.
1: Se emberraca,
0: llegar, man, tarde. Llegar 40 minutos tarde, dice, ay, relájate, pero si tú llegas 10 minutos tarde, ahí sí un tropel, te sientan ahí, te sientan a hablar, a decir, ve, pero ¿por qué?
1: Pero venga, es real.
0: Puntual.
1: A usted le llegan tarde, va por una vaina urgente y usted, y nada, que llega gallego.
2: Pues váyase sola.
1: ¿Usted se va?
2: Sí.
0: No, pero las mujeres
2: a mí me han dejado muchas veces.
0: Tienen ese viciecito, que generalmente la gran mayoría llega tarde. Por X o Y razón, se demoraban maquillándose, bueno, en fin, tiene sus razones, ¿cierto? Pero ellas llegan temprano, no llega tarde, se arma el pedo.
2: He visto casos.
1: Sí, sí, sí.
2: He visto casos
1: muy real. Muy real, sí.
0: Número 8.
1: 8.
0: Dar consejos que nunca aplica. Te dice exactamente cómo deberías manejar tu vida, pero hace lo contrario, por ejemplo. En el caso es que tú no deberías comer eso del desayuno.
1: Cuando va pasando por eso.
0: Elimina esas bebidas de tu desayuno cuando usted la ve ya desayunando.
1: La va en el centro con una papa rellena, esas gigantes, sí, que venden, sí, ahí. Sí.
2: No, papa rellena, no, a mí no me gusta sino la cáscara de la papa.
1: Está como perla, no se come ni lo de adentro.
0: Y perla es la más traicionera. Número 7. Pedir plata prestada y demorarse en pagar.
1: ¿Ses? No, pero eso aplica para mucha gente que...
0: Por ejemplo, usted pide prestado 20 barras, ¿cierto?
1: Y... qué pena, eso hay que pagarlo.
0: Y usted paga cumplido, pero claro, esa persona después te pide prestado y se demora y ya usted va, ve, papi.
1: No, y el problema es,
0: mi amor,
1: si usted llega a reclamar,
0: es un pedo.
1: Obvio.
0: Te vas a pegar de 20 lucas.
1: Sí, sí, sí.
0: ¿Cómo
1: sí,
0: iba
1: sí
0: a decir?
2: ¿Cómo dice?
1: Te vas a pegar pues de 20 lucas. 20 luquitas.
0: Eso puede pasar.
1: Yo una vez rompí un billete con un amigo.
0: ¿Sí? ¿Por qué? ¿Con rabia?
1: Hace muchos años.
0: Cuéntanos su historia.
1: Hace muchos años, pues.
2: Diez mil pesos
1: eran 10,000 pesos.
0: Claro. En ese tiempo, 10,000 pesos
1: eran como 50
2: barras. 10,000 pesos eran como 100,000.
0: Como 50 barras.
1: Habíamos tenido inconvenientes antes, pues, la historia es larga, pero habíamos tenido inconvenientes antes.
0: Offer tiene un cuadro de pelea con amigos cercanos.
1: Sí, obvio.
0: Bastante intenso.
1: No, es que la vida.
2: Porque hay amigos traicioneros.
1: Sí, la vida te da sorpresas, sorpresas te da la vida. Entonces, vos en diferentes circunstancias. Así se lleve muy bien con la gente, llega un momento donde hay roce con una persona.
0: Rupturas
1: que...
0: sí, de amistades.
1: Y resulta que yo le debía al man los 10,000 pesitos, ¿cierto? Pero estamos en la quiebra.
0: Estabas paila.
1: Claro, entonces nos pagaron una plata y yo le decía, si yo le daba esos 10 lucas, pues
2: quedaba pelado.
1: Quedaba embalado porque los necesitaba urgente y el man se los debía.
0: Ya se dio cuenta que le
1: entonces
0: pagaron la plata.
1: Cogíamos el billete así y él cogió allá y que no, que está, de ti, de ti. Y lo rasgamos.
0: Es una fucking niñada.
2: Pues 5,000.
1: Una fucking niñada, pero...
0: Uy, no.
2: Lo hubiesen cambiado.
0: No, yo pensé que por lo menos me hubiera gustado que al final hubiera... ¿Sabes qué? No te va a pagar un culo. Y pues se lo rompe en la cara y se va y se lo tira. Pero eso porque así... Ay, no, es mío. No,
1: eso fue así, fue muy chavo.
2: Eso fue así como muy loco, estirando el loquillo. Sí. El paquetico de loquillo.
1: Sí, sí, sí. Pues son cosas que pasan.
0: No presten plata, mejor.
1: A mí no me pasó la de la rasgar el billete y tirarla, ¿no?
2: ¿Te seguiste hablando con él?
1: No. No, nunca más. Hay gente que pelea por plata y...
2: No, pero yo le doy su plata y no le vuelvo a
1: dar. No, yo le dejé ese billete ahí rasgado.
0: 10 cosas que la gente hace con los demás, pero
1: además que lo pego.
0: Se ofenden cuando se las hacen. En la posición número 6, criticar la vida de los demás. Usted critica a esa persona, ah, pero cuando hablan de usted, ahí sí se enojan. Ahí sí pasa,
3: pasan la vida, pasan las películas.
2: Que hablen, igual siempre hablan.
0: Ahí sí te empiezan a dejar de seguir, a bloquearte, a mandarte popó por otras cuentas.
3: Es verdad.
0: Eso pasa.
2: Yo soy partidaria de que la gente siempre va a hablar. Es malo.
3: Haga
2: bien. La gente va a hablar.
3: Nada más le pasó ayer a Camilo Cifuentes. Así haya hecho bien, hizo una sola cosita y ya todo el mundo está hablando mal.
2: Ay, no, pero
3: mal.
2: Él es morronguete. A mí no sé por qué siempre esa vocecita me daba como que era una persona morronguita. La verdad, a mí nunca me terminó de convencer. Me parece increíble lo que estaba haciendo de ayudar a las personas, porque creo que incluso hace parte
3: de un proyecto
2: de vida de mío y de muchas personas que me rodean, que también les gusta ayudar. Pero no sé por qué él a mí siempre me dio como esa vocecita, como ese alguito de que era morronguito.
0: Número 5.
3: Yo afán no tengo. Sigue ahí con él.
2: Pero tenía afán de conseguir mocita.
0: Publicar indirectas. Suben historias clarísimo para alguien que quiere que las vea. Pero si le preguntan, eso es para mí, ay, qué egocéntrico.
3: Sí, eso suele pasar.
2: No, a mí, por ejemplo, a mí en lo personal me encanta compartir cualquier vaina que encuentro. O sea, si hay una vaina graciosa, si hay algo que le tira a, no sé, a alguien de temas laborales o cosas así, críticas que aparecen en general en redes.
3: Destructivas.
2: No, destructivas también. Yo las comparto si me da risa. Pero ya no es problema mío.
3: Si se lo toman
2: a pecho. Si alguien entra y dice, oh, está tirándome a mí. No sé, porque pues no me interesa.
3: Es más, cuando
2: a nadie.
3: Esa persona se exalta por el asunto, ahí uno duda.
2: Porque uno dice, le cayó agüita.
3: Sí, yo por ejemplo una vez publiqué, ¿qué es lo que pasa, camaleón?
0: ¿Sí?
3: Y los amigos, ¿qué? Hey, bueno, esa canción.
0: Ah, no.
3: Yo, venga.
0: Pasero,
3: no.
0: Hay gente que tiene muchos enemigos invisibles.
2: No, es que uno comparte a veces información porque le parece graciosa, o esos perritos y gatitos que hoy en día sacan así como con cosas de críticas laborales. Entonces yo no me imagino pues al jefe de todos los jefes llamándolo a uno, ¿usted por qué publicó eso? No, qué bobada.
0: Hay personas que sienten que tienen, que todo el mundo le envidia y muchas veces que
3: ni hablan.
2: Por eso. Entonces, ¿para qué se toman personal algo que usted según no dijo?
0: Número 4. De 10 cosas que la gente hace con los demás, pero se ofende cuando se las hacen.
3: Ay.
0: En el tema de contestar llamadas.
3: ¿Cómo
0: por
3: así?
0: Por ejemplo, usted llama a Xiaomi.
2: No me gusta que me llame.
0: Y pum, no le contesta, así sea urgente. Pero cuando ella lo llama a usted, quizás en algún momento si lo llegara a llamar, también le aplica la misma, y si se emputan, ahí sí se enojan.
2: Nosotros casi no nos llamamos. Pues nos vemos todo el berraco día prácticamente.
3: No, pero si
2: de vez en cuando así
3: uno
2: que
3: uno sabe quién contesta
2: urgente.
3: Un teléfono. Yo por lo menos
0: yo contesto.
3: Yo soy muy reacio para contestar porque hay muchas llamadas raras.
0: Hasta esas llamadas que no hablan.
3: No, yo no.
0: Yo hola.
3: Yo no, porque yo ya sé que esas llamadas no, o sea, hay uno sabe cuánta gente lo llama.
2: Ya llego con tal de tener vida social contesta
3: sí.
2: Las llamadas.
3: Hola.
2: Del operador.
0: Usted no tiene familiares.
2: ¿Cómo que no?
0: Que salgan a la calle.
3: ¿Cómo que
0: no?
2: Yo
0: hay
2: tengo
0: que
2: familiares y
0: hay que contestar. Imagínese
2: siempre.
0: Que Dios no quiera, algún familiar suyo le suceda algo y que te llaman de otro número y no contestes. Yo sí contesto.
3: Bueno,
0: todo.
3: También.
0: O sea, yo contesto todo. Así sea para los bancos, la telefonía o así sea que me cuelguen. Es que no sé.
2: No,
3: y si te clonan el teléfono, como le ha ocurrido a personas que nos
0: pues
3: hemos dado
0: me lo
3: cuenta.
0: Clonaron y ya. Pero yo sí contesto, yo prefiero contestar
2: es
0: a que...
2: Es como cuando saben que estoy en programa y me empiezan a llamar o me empiezan a enviar audios. No los puedo escuchar, escríbame.
0: Número 3.
2: Es fácil.
0: Probar la comida de otro sin pedir permiso.
3: No, eso.
2: Odio eso.
3: No lo hago.
0: No, o cuando, por ejemplo, usted está comiendo algo y que alguien, no sé, de su trabajo llega, ay, yo nunca he comido eso. ¿Se acuerdan de ese personaje?
2: Claramente.
1: ¿Qué es eso?
3: Yo nunca
1: he probado eso.
0: Y no hay con un pedazo de sushi ahí.
3: Se siente uno como.
0: ¿Quiere probar?
2: No, pues ya no como.
0: Marica, es mi último rollito.
3: Oiga, ¿será que eso es como ser uno mala leche ahí?
2: No, eso no es mala leche. Lo que pasa es que la gente no tiene por qué estar ahí mirándole el plato
3: a uno. Va a meterse el bocado.
0: Es tu almuercito,
3: marica. De sushi. Y llega alguien y dice: yo nunca he probado eso.
2: No, y yo soy de las que comparte, porque a mí me encanta compartir.
3: Yo también.
2: Si yo tengo suficiente o algo, mire, antes de que me vayan a pedir.
3: Yo le sirvo su.
2: No, antes de que me vayan a pedir, yo prefiero compartir. Pero si usted mínimo, eso es lo único que tiene, sí, para almorzar.
0: Ya está. Número dos, hacer bromas pesadas. Por ejemplo, se burla de todo el mundo. Ah, pero cuando lo cogen o la cogen a ella, ahí sí.
2: Me parece que te estás describiendo, tío.
0: Por lo menos yo no me paro en los programas.
2: No importa, porque no tiene los pantalones para hacerlo.
0: No, yo no me paro en el programa tirado.
2: Se calentó. Yo sí me paro donde sea. Si no me siento bien, me paro y me voy.
0: Número.
2: Y le canto la verdad a quien sea en la cara.
3: Ay,
2: también.
3: Ay, ella es así.
2: No me da miedo.
3: Como la conozco.
2: Ay, me quedo sin trabajo.
4: Mentira.
0: Es mentira.
2: Ay, que es verdad.
0: 10 cosas, vio. Aplicó. De aplicó, una aplicó, le hace, pero una fra.
3: Era con ejemplo y
0: no,
3: todo.
0: Era con ejemplo en vivo.
2: Es que usted también se molesta cuando lo molesta.
0: No, yo no me molesto.
2: Se molesta, se pone rojo, se le irrita acá la cara de una vez.
0: 10 cosas que la gente hace. Vea.
2: Parece que comiera pescado.
0: El ejemplo en vivo y en directo, mi gente. Este top está acertado. 10 cosas que la gente hace con los demás, pero se ofende cuando se las hace.
3: ¿Número qué?
0: La posición número 1.
3: Ay, ay.
0: Hacer exactamente lo que no tolera. Decir eso conmigo jamás, pero cuando él lo hace es diferente porque es mi situación.
3: Y cuando uno ve y dice, ah, es mi situación.
0: Es mi situación.
2: ¿Pero en qué caso?
0: No, cuando usted ve algo que definitivamente no comparte.
3: Que esa otra persona criticó bastante. Exacto, y luego usted la va haciendo eso.
0: Es que no.
2: Uy,
0: es que
2: acá veo más de uno que critica cosas.
0: Es mi problema. Pero mira, no estamos hablando.
2: No.
3: En la vida.
2: Okay. Te sentiste aludido. Estoy hablando en general. Gente que critica cosas y luego tú los ves haciendo cosas. O gente que critica personas y tú los ves con esas personas.
0: Suele suceder.
2: Eso pasa en la vida, pasa en TNT.
0: Mi gente,
3: pasa en las películas.
0: ¿Cuál cree que usted de pronto? ¿Qué cosas hace usted que parece normal, pero que si la otra persona le hace, se emberraca? Cuéntenos ahí en el WhatsApp 321-820-1015. Aquí estamos en vivo 1024. 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

0: el fin de semana con Mix Radio. Te acompañamos de Cali, Colombia, para todo el mundo. Aquí estamos hasta el mediodía. Vamos a estar dándole con toda, mi gente, con todo el látigo. Epa. Un abracito para todos los que están ahí ya en nuestra página mixradio.co.
1: Venga, vayan preparándose usted, amigo, que tiene aquí, que desgañuta, que porque tiene una cosa.
0: Algo que contar. Algo que no lo deja dormir.
1: En momentos, yo, mi caballero, Díaz del Gallego, Colombia entera, el mundo, tendremos
2: secretillos de familia.
1: Pero es en un momento.
2: Secretillos de familia.
1: ¿Viste? Se va a hacer en un momento.
3: Ya tiene corte.
1: A ver, escuchemos.
0: En minutos se viene.
2: Secretillos de familia.
0: Eso será solamente en instantes.
3: Para que lo preparen.
0: Venga, ustedes se imaginan de pronto ustedes con sus hijos más adelante. Offer de pronto vuelve a ser papá. Uno nunca sabe.
1: Sí, uno nunca sabe.
0: Xiomara, no estoy pensando Xiomara en eso. Xiomara más adelante con su familia.
1: Sí.
0: Y resulta que en el colegio se enteran que la maestra, la profe.
1: Eso fue que un papá entró por ahí.
0: De su hijo o de su hija tiene OnlyFans o OF. Como no estamos en TikTok, podemos decirlo.
1: Tiene la página azul, pues.
0: Tiene la página azul. Y esa persona, pues la despiden del colegio, de la escuela.
1: La llamaron rectoría, vea. Usted tiene página azul. El rector la vio.
0: ¿Usted como padre se indignaría al enterarse que la maestra, profesora de su hijo tiene una página que crea contenido porque está haciendo billete?
1: Ese fue el argumento de ella, ¿no? Que dijo que ya estaba en la página.
0: Sí, o sea, alguien se quejó en la junta, en una reunión de maestros, de padres de familia. No, es que, vea, mire lo que me encontré. Me encontré a Carmenza en la página azul con unos videos subiditos de tono, fotos y así.
1: ¿No le preguntaron nunca a esa persona, y usted qué hacía viendo las páginas?
0: Pues le cuento la historia. Ella se llama Chantal, una profesora suplente de un colegio, y acaba de perder el empleo después de que descubrieran su cuenta secreta de OnlyFans. Ella tomó la difícil decisión de abrir su perfil en la plataforma porque, escuché muy bien lo que decía, cómo argumentaba, porque estaba ahí. El sueldo del colegio no le alcanzaba para suplir sus gastos.
1: Claro. No, ese billete no le alcanza. Entonces digo, en la noche.
0: Entonces no le alcanzaba.
1: Apenas salgo de trabajar.
3: En la noche no, en cualquier horario puede trabajar con eso.
1: Al mediodía.
0: Exacto, usted hacía su contenido ya en su momento libre. Y pues ella realmente afirma que el sueldo de su empleo normal, que era como maestra, no le alcanzaba para suplir todas sus necesidades y todos sus gastos. Durante más de 2 años logró mantener su vida digital pues camuflada, ¿cierto? Pero pues uno de los padres de familia la vio. Me imagino que era suscriptor de su página.
3: Bueno, pero también el que hacía ahí mirando páginas.
0: El secreto salió a la luz pública, exacto. Y la
1: aparte de ir chismoso.
3: Sí, de mirón chismoso.
0: Y la gente del colegio, pues, se enteró y la votaron.
1: Entonces, son mínimo al esposo.
3: Es que eso pasa por el tema de recursos humanos y que eso no está bien visto. Yo no dije
1: que los niños, que usted no está apta para manejar a unos niños sabiendo que está generando contenido para adultos,
3: pero
1: que les va a enseñar a esos muchachos. Qué vergüenza, diría una señora.
3: Y que es lo que hace todo el mundo también tras la puerta o cuando cierran las ventanas. Y por otro lado, pues también nos fijan que las personas tienen necesidad y que muchas veces esos trabajos convencionales, normales, pagan mal.
0: Entonces es un escándalo por estos días con esta profe, pues que ya se quedó sin su trabajo de día, pero seguramente
1: le va a ir muy bien,
0: en el de...
3: Que se dispare en el OF.
0: En su plataforma digital. Pero ustedes, venga, como padres, o ustedes padres que nos escuchan, ¿ustedes se alarmarían donde se enteraran que la maestra de su hijo es creadora de contenido para adultos? ¿Usted, su papá, se enojaría?
3: Pues a mí me da igual, si todas las personas tienen sus necesidades económicas y si esa fue la forma que ella encontró, pues bueno.
0: Offer, usted,
1: usted lleva a su hijo al colegio.
3: Pero es que ella en el colegio le está enseñando una cosa muy diferente a lo que ella puede estar mostrando en las redes sociales.
0: En el colegio no tenía quejas. ¿Sí me entiende?
1: Era una excelente
0: profesora. Era una buena maestra.
3: Es como que de aquí nosotros tres salimos de trabajar de la emisora y entonces hacemos contenido en OF y entonces la gente diga, ay, son mal locutores porque también hacen videos diferentes afuera, ¿no?
1: Vimos a Offer en Hepburn.
0: Tremendo actorazo, cocardo encarnado en Offer.
1: Vimos a Gallego pelando las nalgas en X videos.
0: No, no hay poder humano. Dice por acá, de lo que están hablando, yo pienso de que eso no importa, mientras sea respetuosa con los niños, en su trabajo, todo eso, mientras haga bien lo que le corresponde, no importa lo que trabaje fuera del colegio.
3: Es lo que yo digo, o sea, si ella en el colegio se maneja bien con el tema de la educación de los niños, el trato hacia ellos y toda la cuestión, o sea, ¿eso en qué le tiene que afectar a uno?
1: Analicemos la historia, un señor...
3: ¿Qué anda usted rebuscando donde no debe? Eso le pasa como a las viejas cuando buscan en el teléfono de los maridos, o al revés, los maridos buscando en el teléfono
1: de la mujer. Eso fue que un padre de familia...
0: ¿Fue a tirar un japazo?
1: Sí, entró a la página, seguía ya la profesora, la mujer lo vio y le dijo, muestra a ver, eche para acá. Y ya la mujer
0: y la calentó.
1: Ay, esta es Esperancita, ¿no? La profesora de Ramón.
0: Buenas.
4: Pues después de que no se meta con nadie y no está afectando a mi hijo, allí venga. La resentía la mamá que habló con eso, pues muy duro.
0: No, sí.
4: Después de que sea buena.
3: El man fue obligado, estoy seguro que el man fue obligado.
4: No son, allí venga, muy suave la.
0: Resuave.
4: Muy suave la que puso la queja.
1: Sí, sí, sí.
3: O fue el hombre, pero estoy segura que fue el hombre, que tal vez la esposa lo descubrió.
0: Buenas.
5: ¡Oh, lástima! Mi pequeño demonio no estudia allí con esa profesora. Pero sí le hubiera dicho
0: Homero
5: que
0: Estemo.
5: Pasara a Zulín. ¡Claro que sí!
0: Que pasara a Zulín.
6: Ese Homero Simpson está...
0: Dice por
3: ese
0: acá,
3: Homero Simpson es como de qué zona.
0: No, es de Temu. Hola, buenas. Con respecto al tema de la persona, la profe de la escuela, a mí en lo personal no la juzgo. Estoy en contra... porque cada quien gana su... Ah, no estoy en contra,
3: no,
0: porque
3: en contra.
0: Cada quien gana su dinero extra como quiere, siempre y cuando mantenga su ética dentro del plantel. Y por parte de nuestros hijos, de eso nos encargamos nosotros. Miren, de que están viendo nuestros hijos en redes.
1: Sin ir muy lejos, hoy en día en el gobierno de Colombia hay una ex creadora de contenido y... que hacía...
0: Es senadora
1: que hacía videos para adultos.
0: Dicen que la senadora más linda que ha tenido en nuestro país, más de un contenido de esos.
1: Dejó de hacer lo que estaba haciendo para ser hoy en día senadora.
0: Bueno, ahí está, pues, eso pasa en el mundo.
3: Pero me imagino que igual, porque tiene sus estudios y toda la cosa, igual que, por ejemplo, los que han tenido la oportunidad de hablar con Esperanza Gómez, que aunque hace contenido, pues, para adultos, la nena es súper inteligente, o sea, tiene contenido a la hora de hablar, no es como que, ay, no, solamente le funciona para esto, ¿no? La vieja da mucho.
0: Mira, la opinión de un hombre dice, la verdad... Yo soy padre y no juzgo porque nadie sabe de puertas para adentro sus necesidades. Que tenía ella y ella buscó esa opción para cubrirlas normal. Y mientras sea respetuoso y cumpla pues con su labor, como buena maestra con mi hijo, que sea feliz, dice uno.
1: ¿Esta profesora es soltera? ¿No tiene hijos?
0: No sé, pero está linda. La vi ahí en una foto.
7: No romanticen esa vaina, eso se llama reputación y está mal hecho. No va a cuidar a tus hijos siendo una trabajadora sexual,
0: no
7: sé.
0: No es trabajadora sexual.
7: Yo digo que si escoges una trabajadora sexual como mamá de tus hijos, porque es buena mamá, entonces no importa que sea trabajadora sexual.
0: Pana, no, creo que no entendiste.
7: Te escucho mix.
0: Creo que no entendiste. Es una persona que es creadora de contenido.
3: Lo que pasa es que él quizás se... pongámonos en el lugar del oyente. A ver, todos tenemos necesidades, ¿cierto? Pero no todos llegamos a un punto en el que esa es la solución. O sea, buscamos otras soluciones. Por ejemplo, digamos yo, ahí está Xiomara, no me alcanza lo que gano aquí, entonces yo voy a ir a abrirme un Only. No, pues no lo he hecho, ¿cierto? He tenido muchas oportunidades, pero no lo he hecho. Entonces termino haciendo otras labores que me permitan ganar dinero sin necesidad de llegar a eso. A eso es lo que quizás se refiere nuestro oyente, que de pronto la profe,
1: sí, claro,
3: en este caso, esa no era la única solución, como entrar a incursionar en el mundo del OnlyFans, sino buscar otras entradas.
1: Donde eso fuera
3: asesorías
1: así.
3: Asesorías personalizadas, de estudio, otras
1: donde
3: cosas.
1: Esa fuera la única opción, más de uno estaría haciendo eso. Entonces, sí, claro, hay muchas opciones.
3: Pero tampoco se puede uno meter.
1: hay otras opciones, otros trabajos para de pronto no caer en...
3: Sí los hay, pero es muy difícil, Ofer. Es muy difícil porque la verdad, y para nadie es un secreto, que en Colombia todos los gastos han incrementado y que esa gente que trabaja en todo el tema digital y cosas de Only les va muy bien. Al punto de que muchas llegan a incursionar allí por un tiempo, ganan dinero y se montan su negocio y se retiran. Pero no todo el mundo tiene la capacidad de llegar a meterse ahí, ¿sí me entiendes? Ellos sí, ellas
1: pues
3: sí.
1: Bueno, es bueno, cada persona con su cuerpo exhibiéndose.
0: Seguramente después de esa despedida le van a ir bien en su plataforma y va a ser de pronto más de lo que ganaba en su colegio. Y bueno, cada cual con su vida, ¿no? Cada
3: no la podemos decide. Juzgar, sí. No sabemos cómo es su vida de puertas para adentro en la casa. Entonces,
0: en minutos, bueno, cada quien. En momentitos, se prepara.
3: Secretillos de familia.

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2: 10:59, Mix Radio.
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1: Ahora son las 11 de la mañana, 4 minutos. 11:04. Estamos pasándola bien, tomando café. ¿Ya tomaste café?
2: No, no me gusta
1: el, bueno, el café. ¿Ya tomaste café? ¿Dónde está, Hofer? Tienes cara de acontecimiento.
2: Estaba quitándole las calcomanías a mi moto.
3: Otro poquito y salgo y desbarata la moto.
2: No, unas calcomanías viejas que ya, le ya quiero
3: no,
2: cambiar.
3: Ya no vas con esa identidad de la moto.
2: No, ya hay que... Uno tiene que trascender.
1: O sea, ya está un poquito más serio.
3: Sí, ahora las vas a poner normal.
1: Solo bicolor.
2: Va a poner así, sí, puros colores, así como la camisa suya.
1: Tranquilito.
2: Colores serios, de señor.
1: No, eso no es de señor, Ofer, esa es una tendencia. Es igual que
3: tendencia
1: su color.
3: Que no, eso es más oscuro.
2: Es más oscuro.
1: Ese es colorcito.
2: Es como así está pintada la pared de una casa.
1: Cremita. No, es en tendencia, en la hogar, que es tendencia. Bueno. Así como las tangas para los hombres.
2: Tangas amarillas.
1: Bueno, les habíamos anunciado hace unos minutos que tendríamos a partir de este momento
4: secretillos de familia.
1: ¿Qué son secretillos de familia, Xiaomi? Cuente ahí.
3: Secretillos de familia. Voy a arrancar con uno que tengo por acá que me lo enviaron y dice así.
2: Secretillos de familia. A ver.
3: 3, 2, 1.
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3: Dice Dami. Yo me enteré que mis padres son primos y mi padre anduvo con mi tía abuela. Y mi hermano, por parte de ellos, es primo de mi mamá. Y mi hermana, por parte de mi papá y mi tía abuela, es prima de mi mamá también. Y mi hermano se casó con mi hermana por parte de mi mamá. Ay, no, ¿cómo así?
1: Uy, no, qué enredo. ¿Qué fue eso? Qué enredo, qué enredo.
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3: ¿Eso qué fue?
2: ¿Qué vendría siendo eso? O sea, ¿qué parentesco podrá tener esa...
3: O sea, no había abuela, más gente sobrina, en el mundo. Prima. No había más gente en el mundo. O sea, eso fue como una mezcla de familiares con familiares. Por acá hay otro. Se llama Mariam. De grande me enteré que me prohibieron decirle a mis primos, ay, tú eres adoptado. Porque ellos sí eran adoptados.
1: Uf, qué denso.
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2: Oyentes de Mix.
1: Por aquí tengo uno.
2: ¿Ya tenemos?
1: Sí, me llegó. Dice lo siguiente. Me enteré en la oficina viendo a mi compañero chupando trompa con el señor de el celador.
3: Ay, eso lo están inventando.
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3: Puro chisme. Es que usted andaba chupando trompa con el señor afuera.
1: Yo no he dicho nada. ¿A qué me mandaron?
3: No, usted lo estaba diciendo.
1: No.
2: Todos esos que se imaginan esas cosas tienen aberraciones. Mínimo gallego.
1: Viendo a mi compañero chupando trompa con el señor de el celador.
3: Ay, eso lo están inventando.
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3: Puro chisme. Es que usted andaba chupando trompa con el señor afuera.
1: Yo no he dicho nada. ¿A qué me mandaron?
3: No, usted lo estaba diciendo.
1: No.
2: Todos esos que se imaginan esas cosas tienen aberraciones. Mínimo gallego.
1: ¿A dónde?
3: 321.
2: ¿Esas aberraciones de esos chismes?
3: 321-820-1015. Usted puede enviar su secretillo de familia. Consejo del día. No nos hacemos responsables porque, ay, me descubrieron, me escucharon. Entonces cambie la voz. Cambie la voz. Cuente los chismes de una manera distinta, jocosa.
1: ¿Qué dice la gente?
3: Y divertida.
1: Buenas.
5: Y mi hermana por parte de mi papá y mi tía abuela si quiera, es prima de mi mamá también. Y mi hermano se casó con mi hermana por parte de mi mamá. Ay, no, ¿cómo así?
1: No, ¿en serio? ¿Nos grabaron?
2: Nos grabaron, nos tienen grabados.
1: Bedoya, sea serio.
2: Bedoya siempre nos graba.
3: Bedoya, yo no sé.
2: ¿Qué le llegó ahí? Secretillos de familia.
1: Secretillos de familia.
3: Dice, Selena se llama.
1: Uy, como la cantante.
3: Dice, yo me di cuenta de esto como a los 15 años. Mi papá y mi mamá tenían 30 años de estar juntos, pero Dice, se juntó una prima que es mayor que yo, que mi papá tuvo una aventura. Ah, me contó una prima que es mayor que yo, que mi papá tuvo una aventura ya como 16 años con una mujer que estuvo separada de mi mamá. Como un año, pues la aventura de mi papá resultó con una bebé que la mujer regaló.
1: Uy.
3: Nadie supo a quién en ese tiempo. Pues separados, mi mamá decidió adoptar a una nena y luego se reconcilió con mi papá y criaron a la nena. Los dos, a los 10 años, mi mamá se dio cuenta que la nena era la hija biológica de mi papá.
1: Uy. Qué denso eso.
3: Y pues al final la señora regaló a la nena, mi mamá se quedó con ella, mi papá sin saber que esta nena sí era su hija biológica.
1: Qué novelón.
3: Y pues así me di cuenta que soy la hija de la amante de mi papá.
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6: Cuéntenos su secretillo más oscuro, cambien la identidad.
3: Oye, pero esta falta, ¿no?
6: Ah, falta. Ah,
3: dice, lo interesante es que la señora que me parió intentó robarme a los 6 años y yo tengo un vago recuerdo, pero la familia de mi papá la detuvo y me dijeron que era una borracha que andaba
2: borracha
3: fuera de sentido. Cuando iba a la escuela veía cómo me miraba raro cuando iba a dejar a sus hijos, pero jamás le presté atención hasta que cumplí los 15 años fue que me dijeron.
6: Ay, ay, ay.
7: Secretillos de familia.
2: A ver.
7: Parece que tengo una familiar la cual, mientras el esposo estaba fuera del país, tuvo un amiguito con el cual se comía los dulces.
2: ¡Ay!
7: Y cuando el esposo volvió al país, dejó al amiguito a un lado y siguió como si nada hubiera pasado.
2: Y él fue el único que se dio cuenta.
4: ¡Secretillos de familia!
2: Por acá me envía un secretillo de familia, un oyente que voy a evitar el nombre, porque dice que recordó ahora de adulto unos viajes que hacían con los papás de niños y se enteraron ya hoy de adultos que lo que los papás hacían cuando se iban de viaje ella era llevar paquetes prohibidos.
1: Ush.
2: Sin que los hijos se enteraran.
4: ¡Secretillos de familia!
6: Bueno, oyentes, 321-820-1015, pilas, que lo que ustedes digan en los secretillos de familia es bajo su responsabilidad. No
2: compromete,
6: no compromete Mix Radio, ni la Organización Radial Olímpica,
2: nadie,
6: ni los integrantes, ni los panelistas de este programa, porque me dice, a mí no me importa si me escuchan.
2: ¡Ay!
6: Me remata el audio ese mensaje.
2: Tan.
6: Voy a escucharlo, a ver.
8: Secretillos de familia. A ver, Mix, yo les tengo un súper secretillo de familia y si es real, esto no es fake.
2: Ay.
8: Mi progenitor, es decir, mi padre, cuando vivió con mi mamá, hizo un hijo por fuera de la relación. Se llevan con mi última hermana, se llevan creo que, ¿cuántos? Si acaso un mes. Bueno,
2: ay,
8: el hecho es que mi padre tuvo un hijo con la señora. Ahora, la señora, ella hace no sé cuántos años tuvo una hija y la hija se la están metiendo a mi papá.
6: Ay, ay, ay.
8: Pero resulta que esa hija no es de mi papá, es del hermano de mi papá.
2: ¡Dios! ¿Qué?
8: Y mi tío se metió con la cuñada y a la cuñada fue la que le hizo la hija. Es decir, la hija que tiene mi tío es la cuñada de él, hermana de su esposa.
6: Ay, Dios,
2: no.
4: Secretillos de familia.
3: Es real, pero yo quedé loca con eso.
6: No, que entre todos se metieron y a uno le están metiendo una hija que no es de él. Básicamente, ese es el resumen de la historia.
9: Secretillos de familia.
2: A ver.
9: Yo conozco un parcero, una amistad, y lo trae aquí hacia la ciudad, todos los días al trabajo. Y el hombre tiene un mujer y todo, y marica, de lo que yo conozco, hermano, es un man. Cuando una vez una muchacha me dice que no, que una amiga de él, o sea, de ella, un travesti, lo grabó
10: con los papás de niños
9: ahí en la minería. Y yo, uy, como así, secretillos de familia.
6: Uy,
2: ay, ay, ay.
6: Denso tema. Venga, por acá tengo uno.
2: A ver,
6: dice lo siguiente. Hola, Mix.
4: Secretillos de familia.
1: ¿Cómo les parece que tengo una relación estable de hace más de 5 años con mi pareja?
2: Sí.
1: Decidí conocer a una persona y ahorita me gusta más esa persona y estoy a punto de separarme porque estoy en embarazo.
2: ¡Ay! ¿Qué? ¡No!
4: ¡Secretillos de familia!
2: No.
3: Vea por acá este. Dice así. Yo siempre, no voy a decir el nombre, ¿no? Yo siempre escuchaba decir a mi mamá y a mi tía, que mi tía trabajaba en un bar. En mi mente, pues, todos pensábamos que era mesonera, que de pronto, pues, mesera, todo el tema. Sí. Mesonera, porque creo que era en otro país, entonces les llaman diferente. Hace un año nos enteramos que no era precisamente
2: mesonera.
3: Eso.
1: O sea, era... No sabemos.
3: De pronto era la dueña del bar.
4: Secretillos de familia.
1: Dice por acá, este va a ser interpretado por uno de los panelistas.
2: A ver,
1: panelista. Puede emitir su nombre para guardar su identidad.
2: Por favor.
1: Pero su nombre arranca por la letra S y termina con la letra N. Dice, secretillos de familia. Mi prima y yo, de pequeños, le pegamos al peluche después de bañarme.
4: ¡Ay! Secretillos de familia.
2: Tengo uno.
1: A ver.
2: Después de que murió mi abuelo, dicen por acá, no voy a decir tampoco el nombre, en la lectura del testamento se descubrió que había mantenido a otra familia y a otra esposa durante más de 25 años. Uy. Y nadie de la familia principal lo sabía.
4: Secretillos de familia.
2: Y ese man muy teso.
1: Tengo oyentes.
2: 25 años y nunca dieron cuenta.
1: Oyentes, a ver qué dicen por acá, hola.
11: Secretitos de familia. ¿Cómo le explico a mi mamá que mi tía se come a mi papá? ¿Y cómo le explico a mi tío que mi tío se come a mi mamá?
2: ¿Qué?
11: Secretitos de familia.
4: Secretitos de familia.
1: Qué linda familia colombiana, hijo de madre.
3: Me imagino que son los tíos políticos.
1: Todos, ¿no? Contra todos.
2: Eso es ahí, sí. Ay, ay, ay.
1: Más oyentes, hola.
12: Secretillos de familia. Una vez contraté una empresa de escort.
1: Ajá.
12: Y sin saber, me llegó la vecina.
4: Secretillos de familia.
1: Escort traduce a...
3: damas de compañía.
1: Eso.
2: Por acá me dicen, estuve en un evento en una finca con unos amigos mexicanos. Y, oh sorpresa, cuando me doy cuenta que una de las chicas que invitaron para pasar toda la noche con ellos era la novia de mi mejor amigo.
1: ¡Ay, ay, ay!
4: ¡Secretillos de familia!
1: Tengo más secretillos de familia que quieren ser interpretados por los panelistas del programa.
2: A ver,
1: dice aquí. A mí, de pequeño, cuando mi mamá se iba a rumbear, me dejaba en una casa con las hijas de la amiga de mi mamá. Y varias veces, las dos hermanas... me hicieron el awo.
4: Familia.
1: ¿Qué dicen los oyentes? Buenas. Hello, buenas.
13: Muy buenos días, Mix. ¿Cómo les parece que yo viajé para el Caquetá?
2: Sí.
13: Y cuando llegué a trabajar entramos a un bar y había una compañera de estudio allá. Y no tocó pagarle el rato a ella.
4: Secretillos de familia.
1: Se encontró a una ex compañera de estudio en el barcito. En ese bar donde, pues.
2: Sí, donde usted llega y llama a las chicas. ¡Ey! Amiga.
1: Uy, no, hay un secretillo de familia muy denso.
3: Fuerte,
1: que no lo voy a decir, No.
2: Sí, está muy fuerte ahí.
1: Dígale usted, yo no lo quiero decir.
2: Uy, secretillo de familia.
1: No.
2: Secretillo de familia.
3: Es un secretillo de familia fuerte. Igual no vamos a decir. Nombres, pero dice que en pocas palabras su padre le hacía la vuelta a su hermana.
1: O sea, su hija.
3: ¿Pero será la hija o será media hermana?
2: O sea, bueno.
3: Hija de la mamá de pronto. O es hermana, pues. Hija de su padre.
4: De familia.
1: No, muy denso, la verdad.
2: Uy, este que me enviaron aquí está tremendo.
1: Ah, no, era hijastra, dice.
2: Secretillos de familia.
3: Ah, por eso, pero igual.
4: Secretillos de familia.
2: Esto lo envía una oyente.
1: A ver, ¿qué
2: obviamente
1: dice?
2: No le va a... Dice que una... Para que pongan cuidado con sus familiares, ¿no? Que una tía guardó por años una carta donde había escrito que se sentía sola en la familia y solo la encontraron después de que ella murió.
1: Uy, no.
4: Secretillos de familia.
3: Ay, qué pesado.
14: Secretillos de familia. Resulta que
1: esta mañana pillé
14: a mi suegra,
2: sí,
14: dándose amor solita.
3: Secretillos de familia.
4: Secretillos de familia.
1: Pana, venga, ¿por qué no mandas nota de voz? Me tienen leyendo.
2: A ver.
1: Dice, en secretillos de familia yo tengo para contar una historia de mi papá y mi tío. Resulta que ambos salían con la misma vieja y ella quedó en embarazo. Entonces no sabía si la niña que había tenido era o mi hermana
2: o mi sobrina,
1: o mi prima.
2: O mi prima. Ay.
1: Y ninguno de los dos la quería reconocer. Finalmente la reconoció mi tío y sí, sí se parece a los demás hijos de mi tío.
4: ¡Ay, tíos de familia!
1: Tiene una historia que contar, cuéntela.
3: Oiga, por aquí tengo una, dice que ya lo se llama. Dice, yo me enteré que mi abuelo vendió un riñón.
2: ¿Qué?
3: Vendió su herencia a sus hermanos y se robó las prestaciones de la abuela.
1: ¡Uy!
2: Mucho cuidado. Uy, eso pasa mucho cuando ya los abuelitos no tienen como mucha conciencia.
1: Perro. No,
2: se le roban la pensión y todo eso.
3: Conciencia.
14: Secretillos de familia.
1: ¿Cuál es eso, no?
14: Resulta que, esta mañana pillé.
2: Sí, ya. Vea, por acá me envía uno, Jonathan, no va a decir el apellido. Dice que se vino a dar cuenta que tiene un hermano pues que ha tenido con muchos privilegios. Y se vino a dar cuenta que los papás durante años redujeron gastos, dejaron de comprar una cantidad de cosas, pasaron así como dificultades y todo para cumplir como con el hermano, y nunca le contaron que ellos habían hecho todo ese sacrificio. Y
4: el hermano, secretillos de familia.
3: Dice Santiago, yo me enteré que mi abuela, antes de casarse con mi abuelito, le habían obligado a casarse de adolescente con un hombre mucho mayor que ella por dinero.
2: Ay, eso pasa hoy en día.
4: Secretillos de familia.
1: Venga, hoy están como tímidos, me tienen interpretando secretillos. No sé,
2: porque
1: como
2: dijimos que el cambio de la voz, que la restricción, que ta, bueno, pero pues.
1: Dice por acá, hola Mix, secretillos de familia. Hace 3 años nos dimos cuenta que hace muchas generaciones atrás mi tatarabuelo tuvo un hijo. Pero por el hecho de tenerla con una mujer de estrato bajo, los papás en ese momento, el muchacho no aceptó eso y el bebé nunca lo reconoció. O sea que, porque no era de la misma familia,
2: linaje,
1: el abuelo nunca reconoció el hijo que tuvo
3: por fuera.
2: Pura historia de novela.
3: Pero eso antes era así, ¿no?
4: Secretillos de familia.
1: Ay.
2: Hace muchos años, claro, eso era así.
3: Vea, Patricia dice, mi esposo tiene 45 años y en su infancia, como hasta los 10 u 11, vivió en un pueblo X, bueno. Hace unas semanas pasamos por ese pueblo y se paró en una bodega donde lo reconocieron unas vecinas y le confesaron que, bodega dice esa tienda, confesaron que su papá le ponía los cuernos a su mamá con la vecina.
1: ¡Ay!
4: ¡Secretillos de familia!
1: Por acá.
2: Puros cachos, venga. Cuernos.
3: Y que fue con una muy buena amiga de la mamá, ¿no?
1: Dice, por favor, no digan mi nombre. Mi suegro me odia, pero no sabe. No sabe que sé que mandaba fotos y videollamadas con una hija de mi suegro que le puso cacho con otro cucho con el que vive ahora. No entendí, pero...
4: ¡Secretillos de familia!
2: Estoy claro que mandaba imágenes y...
15: Estoy partiendo a la hermana de mi mujer. O sea, que ya no son hermanas de sangre y no hermanas de leche.
4: ¡Secretillos de familia!
0: A diario.

0: Venga, por acá andamos hasta las 12 del mediodía tirando rostro por Kick.
1: Rostro.
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1: Cosa que uno no quisiera que ocurriera en la vida, porque definitivamente lo vemos reflejado en nuestros abuelos. Pero es una pregunta por ahí por encimita, de en caso tal de que usted alguna vez pierda la memoria.
0: Sí.
1: ¿Qué experiencia te gustaría volver a vivir por primera vez?
0: Uy, buena pregunta esa.
1: Por primera vez, usted dice, no, estoy... definitivamente lo vivió de pronto en su vida, que se acordaba, y quiere volverlo a vivir por primera vez.
0: ¿Una experiencia que te marcó? ¿Puede ser?
1: O una que siempre había querido soñar y ahora... puede tener la oportunidad de vivirla por primera vez.
2: Es difícil.
0: Buena esa pregunta, pero por ejemplo, a mí algo que me marcó,
1: sí,
0: que hice por primera vez y que fue una emoción muy grande, yo creo que para mí como para tanto mi familia, la primera vez que usted llega y está aprendiendo a montar bici, ¿sí o qué?
1: Sí.
0: Y usted la primera vez que logra montar bicicleta solo y que lo suelten de atrás.
1: Esa...
0: La emoción, claro, usted tiene por ahí 4 años, 3, 5, 4 años, y usted llega y esa emoción tan grande de ver a sus papás contentos. Me gustaría percibir
1: no siempre
0: ese
1: estrellado.
0: Cuadro.
1: Sí, no, sí, es, sí. No estrellado siempre. ¿Usted va montada en bicicleta en boticas, sí, mi caballero?
2: ¿En bicicleta?
1: Usted montada en bicicleta. Con las botas esas.
2: Ah,
1: de...
2: pantanerita. Yo tenía las pantaneritas, sí.
1: ¿De menudo?
2: Yo no sé quién es menudo. Las pantaneras, botas pantaneras.
0: Menudo es lo que le sacan a la vaca para hacer el asado.
2: Es que el menudo puede significar muchas cosas, porque hay una agrupación que se llamó Menudo.
1: Menudo,
2: pero la menuda también puede ser el billete suelto. Ajá.
1: Por acá dicen, volver a enamorarme por primera vez. Fue una de las respuestas que aparecen por acá. Otro, Andrés Ortiz dice.
0: ¿Qué dice?
1: Volver a ver a la vecina bañarse en el patio.
2: Uy. Pero yo creo que si uno de pronto le gustaría volver a vivir ese momento especial.
3: La vecina.
2: Cuando la familia estaba completa.
1: Uy,
0: todos se sentaban en la mesa.
2: Cuando todos estaban.
1: Oiga,
2: completos,
1: sí, ese diciembre.
0: Fin de año.
2: El tío borrachito, la familia haciendo bulla por allá, todos, que la comida, que la gallina, que maten el marrano, que yo no sé qué.
1: En esa época, unos tíos quemando pólvora.
2: Cuando sonaba el.
1: En esa época, ¿no?
2: Usted no lo transportaba al pasado el sonidito navideño de las luces.
0: De las luces, sí, sí, claro. Hay hasta una versión de eso en otro ritmo.
1: Música electrónica, sí.
2: A mí en lo personal, si les digo la verdad,
1: yo creo que eso sí.
2: Creo que escuchar ese sonido para mí es transportarme a una época donde toda la familia se reunía, estaban completos, donde efectivamente, pues aunque ahora mismo no es como aprobado estar tirando pólvora, en ese momento siempre había un tío que era el que se encargaba de eso, estaban las tías que hacían la comida, estaba
1: que ponía la música,
2: los abuelitos ahí con unos más jóvenes, ¿no? Porque los abuelos, pues gracias a Dios todavía tengo a mi abuelito, pero en ese momento estaba la vitalidad así todavía del abuelo, los tíos, entonces yo creo que ese es un momento que me encantaría repetir todo el tiempo.
0: Esas luces ya no las venden, ¿no? Con sí, la musiquita,
2: es que las que uno se chuzaba cuando pasaba, que
1: venido cambiando mucho las instalaciones.
2: No, ya ni hacen un bombillito, una cosita así chiquita, como una vaina LED.
1: De esas luces me gusta que sean solares, que usted no tiene que conectarlas y que alumbran. Pero sí recuerda uno eso.
2: Cuando llegaban los tíos de lejos con regalos, pero se reunía toda la familia y uno se quedaba dormido en una silla. Esos momentos.
1: Que tenían que abrir espacio en la casa para que se acostaran donde fuera, sí, para que esas
2: creo épocas... que son los mejores momentos.
0: Oyentes,
2: de la vida.
0: Opiniones.
4: ¿Qué momento especial me gustaría volver así? Mi primera vez. La primera vez que me mumbaré.
2: No, yo pensé que iba
1: a decir algo emotivo.
2: Nosotros hablando acá cosas emotivas.
0: Por acá Carolina dice, la primera vez que lo hice con mi novio.
1: Bueno, ¿por qué no?
0: Fue un momento especial, dice.
2: Bueno especial. Pues sí.
1: Por acá gracias. Dice Isa, dice, ver el mar o comer un platillo favorito que era por primera vez. Mucha gente que le encanta ir al mar y
0: sí,
1: todo eso.
0: Sí, le gustaría recordar eso.
1: Para que Walter.
5: Ah, bueno.
0: ¿Qué?
5: Francesco.
1: Ah, Francesco. Bueno,
2: Francesco.
0: Saludos.
1: Walter Francesco. Dice abrazar a mi madre.
0: Ok.
3: Oye, muchachos, excelente día.
2: Gracias.
3: Allá a Ofercillo y a la Xiaomi.
2: Hola, amor.
3: A Gallego, no, Gallego ya desde por la mañana lo estamos escuchando. ¿Qué es eso? No, muchachos, momentos bacanos. Sí. Oye, así cuando uno despertaba en medio de época de primos todos foqueados, dormidos, porque lo apretaban ahí, y despertaba uno dormido y los papás en pleno boborro.
2: Sí.
1: ¿Sabe cuál otro momento? Cuando usted le daban el regalo del 24 y al otro día salía a chicanear con todos los amigos o a averiguar qué le han dado a todos.
2: Sí, sí, sí. Yo no ni dormía tranquilo por esperar que llegara el niño Dios.
1: Con su pelota. Mira lo que me trajo el niño Dios.
0: Sí, ah, bueno. Dice, por acá un momento maravilloso y emotivo que me encantaría volver a repetir: el nacimiento de mi hijo.
2: Pues dicen que muy emocionante, la verdad. Yo no tengo hijos, pero dicen que las personas que tienen hijos o que son padres o madres, que ese es un momento que los marca definitivamente en la vida.
1: De alguien está de acuerdo con Gallego. Carlos Ibarra dice: subirme a la bicicleta por primera vez.
2: Sí, mamá, me iba en bicicleta. Yo me iba en bicicleta, sí, un momento que siempre va a tener presente, y a mí se me había olvidado, yo creo que muchas cosas, pero cuando montaba bicicleta con mi abuelo. En el pueblo, nos íbamos a recorrer el pueblito en bicicleta. Obviamente yo con mi ruedita, ¿no? Pero
1: sí, sí. Por acá dice Edgar Hurtado: la primera vez que tuve sexo con una amiga de mi mamá. ¿Qué?
0: Sigan comentando, ¿qué momento emotivo
2: eso no
0: le gustaría recordar si perdiera la memoria? ¿Qué sería lo primero en recordar? Sigan ahí opinando, 321-820-1015.
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0: aquí en Mix Radio, ya en minutito llega para adelante y para atrás. Se quedan
1: ya
0: ahí.
1: Ya viene para adelante y para atrás para que me acompañen ahí un buen rato a través de nuestro WhatsApp 321-820-1015. Además de que también se pueden seguir inscribiendo por la reflexión, por los boletos para el concierto y además pues también pueden inscribirse por el Emprender Mix.
0: Reclamen su reflexión que sale todos los días. La pueden reclamar, son varias. Hágalo ya mismo, escriba reflexión y prepárese porque también durante la tarde hay más música. 4 de la tarde estaré yo por ahí de nuevo.
2: Jueves de TVT, durante todo este día estaremos recordando muchos clásicos. La programación va a estar cargada de canciones que usted seguramente hace rato no las tenía en mente. Así que sigan ahí conectados.
1: Por ahora pida su reflexión del día con la palabra reflexión.
2: Reflexionen, mi gente, por favor. Almuercen rico.
1: Eso me suena a Selena y escapo.
2: Riquito, riquito. Tengo la canción metida ahí.

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2: 11:58 en Mix Radio.
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1: Hello, hello, mi gente bonita, ¿cómo están? Buenas tardes, sí, ya, buenas tardes. Bienvenidos a Pa'lante y pa' atrás. Yo, mi caballero, por aquí acompañándolos como siempre con toda la buena energía, toda la buena vibra. Venimos de una mañana cargada de mucha noticia, chisme, risas, encontrones. Pero bueno, con toda la buena actitud para acompañarlos en este mediodía, para que ustedes también se parchen, escriban a través del WhatsApp 321-820-1015, saluden, feliciten a los cumpleañeros del día, que hoy también, hoy ya es 8 de octubre del 2026, este mes también. ¿Sienten que va rápido o va más bien suavecito? A mí me parece que se está moviendo bien rápido. Saluditos por acá, vea, dice, hola, buenas tardes, Xiomi. Ah, Xiomara, mamacita. Xiomara, bueno, sí, mi nombre es Xiomara, obviamente me dicen Xiomi o Xiomix, porque así vinculan también a la emisora. Pero mi nombre realmente es Xiomara. Xiomara Caballero o Xiomi Caballero, así me encuentran en mis redes sociales, así que bienvenidos a Pa'lante y Pa'atrás.
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1: Así es, esa soy yo, Xiomix, o Xiomi Caballero, o Xiomara Caballero, como me quieran decir. Saluditos para Jenny Ruiz, por acá también anda el chifladito, dice, buenas tardes, Xiomi. Un saludito a mi hijo que está de cumpleaños. Uy, mi niño Nicolás, dice Nicolás hermoso, para dedicarle un temita en ocasiones de Cosculluela. Nicolás, tu papá te ama mucho. Te desea lo mejor del mundo, que Dios te conceda mucha salud, mucha vida, mucho amor, mucha prosperidad, sabiduría. Mejor dicho, que hoy te llenen de muchas cosas positivas, que ojalá te puedan acompañar. Lo importante ante todo es que estén ahí presentes, que te den muchos regalitos y que cumplas muchísimos, pero muchísimos, muchísimos años más. Listo, saluditos para ti, mi corazón, y para todos los cumpleañeros. Raúl dice, hola, mi Xiomi. ¿Cómo está mi Raúl hermoso? Ve ahí, Lin Gómez dice, desde Meléndez, Xiomi, te quiero, feliz turno, amiga. Gracias, mi amor lindo, yo también te quiero.
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1: O sea, que ese es mi pedazo. Jenny Ruiz, besitos. Por acá anda Raulito, Xiomi, antes yo siento acá. Dice, saludos, por acá John Steven. Ah, ok, ¿hay otro cumpleaños? Sí, mire, por favor, Xiomi, ¿me puede regalar un saludo para mi compañero que está de cumpleaños? Se llama Kevin Zúñiga. Uy, Kevin, de la empresa Guamía, que también la está dando toda, cumpliendo años, de parte de su compañero John Steven, que te quiere mucho y que cumpla muchísimos años más. Ahí lo felicitamos para que no diga, pues, que no la felicitamos. Que acá no queremos a los oyentes, claro que los queremos, y es que nosotros nos debemos a ustedes, a los oyentes de Mix. Valentina García dice, feliz turno, mi Xiomi bella, gracias, mi amor lindo. Ya mismo me voy a sentar un momentico a responderles a ustedes directamente, para que no digan que es que, ay, no me dejaron en visto. No, mi amor, yo siempre les respondo. Por acá DJ Raúl dice, un abrazote, mi Xiomi bella. Bueno, él me estaba acompañando ayer también, es que todos los días me acompaña, gracias a Dios. Camilo, lo de las boletas, estás preguntando lo de las boletas, ¿qué estás preguntando, mi amor? ¿Qué quieres saber de las boletas? Pregunte, si se quiere inscribir para participar por los boletos para Ryan Castro, simplemente envías la palabra concierto o el nombre Ryan Castro y ahí entras a inscribirte, participar, ¿listo? De una, un besito pues.
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1: Pa'lante y para atrás. Saluditos a Marcos, Camilo, Gerald, Dani, a Mariana Urbano. A los que van llegando para allá a la sintonía, bienvenidos. A los que nos escuchan a través de nuestra página en internet www.mixradio.com. A los que están a través del radio, a los que descargaron la aplicación. Recuerden que por medio de la página usted también puede ingresar, ahí nos puede ver en vivo en las mañanas. Por estos días hemos tenido un bloqueo con TikTok debido pues a unos temas ahí de TikTok directamente, políticas de la aplicación.

Puedes, por favor, complacerme con lista. Ya lo tengo acá en lista. Ya estoy acá redactándoles los mensajitos para responderles. Y les voy a enviar un link para que vaya también y participen, opinen, dejen su like, su comentario en un video que fue realizado con mucho cariño para ustedes. Saluditos para Kevin Forest.

0: terrestre. A ver, ¿qué dice por acá Angélica? ¡Ey, saluditos! Xiaomi, que tengas un excelente día, una excelente jornada, me dicen por acá. Que les gusta mucho Secretillos de Familia. Me encanta, nosotros también. ¿Usted sabe que el chisme no da plata? Pero uno dice como que, qué gordo, venga, llenémonos aunque sea de chismecito. Dar información no es que sea pecado, además no estamos delatando a nadie, es como enterarse de cosas que pasan hasta en las mejores familias, ¿no?
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1: Ahí les estoy respondiendo a través del WhatsApp, así que tranqui. Ya les estoy enviando un mensajito a cada uno para que vean que nosotros estamos ahí conectados con ustedes. Si quieren hoy saludar a alguien especial en este día, pueden enviar su nota de voz también, reportarse ahí a través del 321-820-1015. Y nosotros estaremos muy pendientes de ustedes a través de nuestro WhatsApp. Esta noche. Esta noche tienen también con Derian a las 8:00 un espacio para que ustedes le envíen a él sus historias. Recuerden que los jueves también quedaron como tipo paranormales para que ustedes compartan.

0: Dile a tu amiga que es bella. Eso será lo que le dijo Camilo Cifuentes a la amiguita.
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0: De pronto, así empezó todo. Ay, dile a la amiguita que es linda. Y una cosa que la otra.
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0: No, Dios mío santo, pero es que los hombres sí no dan pie con bola. Pero es que no pueden caminar y masticar chicle. No entiendo, la verdad, no entiendo. Y aparte, oiga, ese chisme de Camilo Cifuentes le está dando la vuelta a todo Colombia. Yo no sé si al mundo, pues, la gente fuera de Colombia conoce a Camilín Pingüín, Camilo Cifuentes, que es un man que se ha dado a conocer por ayudar muchas personas, ¿cierto? Muchas personas a través de sus redes sociales, de sus videos. Y resulta que el man ahora le descubren. Bueno, yo al principio no le había visto como maldad, como que normal, tú te puedes encontrar con alguien que también hace contenido, saludarse, reírse, compartir. Pero ya cuando empiezan a ver que también el man le daba like a todas sus publicaciones, alguien por allá los grabó ya muy pegaditos, más de lo normal, ya él agarrándole pierna y todo. Entonces ya todo el mundo empezó a sospechar. Y cuando ya salen las imágenes de los chats donde el man hasta le regalaba casi que el mismo ramo de flores a las dos. No, mi amor, se le cayó el ídolo a más de uno en Colombia. A mí no tanto, porque no sé por qué. Pero yo, Xiaomi, no sé por qué, pero yo tengo la capacidad de detectar gente de lejitos. Como que uno dice, este es como rarito, o como rarita, como no es tan chévere como parece, o como que su voz es morronguita. Y yo siempre tenía ese pensamiento de Camilo Cifuentes, aunque me encantaba la labor que el man venía haciendo. Me parece que siempre y cuando tú puedas ayudar a otras personas, genial. Pero sí tenía una vocecita así como que... Y bueno, ahí se desató la polémica. La vaina es que ayer estuve viendo partes de un en vivo que realizó con Westcol y con Bless. Nada más y nada menos que con Westcol y con Bless, por Dios. O sea, ¿cómo te vas a ir a juntar a dar declaraciones en un en vivo donde estos dos muchachos, que también en Colombia los tienen tildados de infieles? Ay, no. La terminas de embarrar, sinceramente, Camilo.
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0: ¿Sabe qué?
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0: Mejor pasemos la chévere, disfrutémonos la vida y bueno, dejemos que los demás hagan con su vida lo que quieran.

0: Cristian, ¿no?
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3: Amores, vamos llegando al final de Pa'lante y para atrás. Saludos, carito linda. A Dani, a Raúl, a Delis, Juan David. 1:49, ustedes no se muevan de ahí por nada del mundo, por nada del mundo, porque lo que viene pues está bueno también. Oiga, por acá me llegó un mensaje bonito, vea, póngale cuidado. Atención caleños y atención a las personas de Cali que viven en otras partes del mundo. Un mensaje que me pareció tan lindo, dice, si usted no se enamora de Cali, usted no sabe lo que es el amor. ¿Creen ustedes que eso es real? O sea, si usted no se enamora de Cali, usted no sabe lo que es el amor. Usted no conoce el amor en su vida. Porque yo creo que Cali es de las ciudades que tiene la capacidad de enamorar, de hacer sentir felices a las personas, de adoptar personas que venimos de otras partes de Colombia y otras del mundo. Entonces creo que Cali tiene la capacidad de darnos la bienvenida absolutamente a todos. Si usted quiere conocer el amor, véngase a Cali un tiempo. Véngase para acá. Se enamora no solamente de su gente, sino de la música, de el baile, de la alegría, de los eventos, de cada uno de sus lugares bonitos. Entonces me parece a mí, y por estos días voy a estarles diciendo todo el tiempo, de que cada caleño, cada persona que nació aquí debe empezar a hacer la tarea de enamorarse o reenamorarse de su ciudad, sentir la ciudad siempre como suya. O sea, si nosotros que venimos o que somos hijos adoptivos de Cali lo hacemos, ¿por qué no ustedes que de verdad nacieron aquí? Vea, saluditos para acá, dice, me mandan saludos por favor para mi mejor amigo que cumple años, se llama Germán. Germán, ¿cómo estás? Pero ¿quién lo saluda, amor? A ver, dice, no tengo nombre, ¿quién lo manda a saludar? Saluditos para Germán, que cumpla muchísimos años más, que Dios te bendiga, que sigas activo y en modo mix. Y a toda la gente que va llegando de pronto por estos días a Cali, bienvenidos, enamórese de esta ciudad. Valentina, que le envía saluditos a Germán.

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2: 1:59 en Mix Radio Cali.
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1: Tus canciones favoritas, así que actívense conmigo porque a partir de ya, solo éxitos, mi gente. Hoy jueves de TVT, recordando muchos clásicos. Una emisora que comanda en Colombia, se llama Mix Radio. Actívense porque yo ando más que activo. Espero que hayan tenido un buen mediodía los que tuvieron la oportunidad y la bendición de almorzar, de hacer una pausita en el trabajo o en su día. Un abrazo para todos los que están por ahí activos con Mix Radio. Quiero que se empiecen a conectar conmigo a través del WhatsApp 321-820-1015. Ahí estamos ready para toda la banda que está ahí conectadísima conmigo. Hoy vamos a desbloquear muchas canciones que seguramente usted hace rato no las escuchaba, hace rato no las tenía en el radar. Vamos a desempolvar esos clásicos que te encantan o la emisora que comanda, Mix Radio. Voy a empezar a saludar a todos los que están ahí ya conectados conmigo en el WhatsApp. Saludo para Machuca, dímelo Machuca en Jamundí. ¿Qué más está por ahí? Ingrid. Saludo para Susana, para Carito. Hola Carito, ¿cómo estás? Todos los que están ahí activos conmigo en el WhatsApp, saludos.
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1: Ese es el número del WhatsApp de Mix. Si no lo tiene, agréguenos. 321-820-1015. 321-820-1015. Voy a estar leyendo sus comentarios, sus mensajitos. Y bueno, va a pasar una tarde genial. Va a estar un buen rato con ustedes más que activos, ¿ok? Hablando de buenos clásicos, ¿qué tal? Te invitamos a Kevin Little. Apenas para el fin de semana de jueves con Mix Radio.

de vibra por completo cuando la escuchas. Cuéntame ahí en el WhatsApp. 321-820-1015. ¿Tienes alguna canción que la escuchas y independientemente de si estás triste o estás estresado, la escuchas y te cambia el mood? ¿Te cambia el flow? Cuéntame cuál es. Quiero saberla. 321-820-1015.

cambia de mood o le cambia la vibra, somos de Calle Remix. Está buena, esa canción, un clásico, obviamente, y si es un clásico, por supuesto que la escuchas aquí en Mix. Saludo para... 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

un video junto a Pirlo y también con el americano, por ahí lo vieron. De hecho, compartió en sus historias. Venga, un saludo muy especial para Renata, dice por acá, mi hija de 7 años, fiel oyente a Mix Radio y quiere escuchar, por favor.

cumpleaños para Renata y bueno, aquí tiene su regalo de parte de Mix Radio, parte del DJ Andrés Gallego a esta hora. 2:51, tu canción favorita, Renata. Que los pases muy bien junto a tus papis, que sigas siempre ahí conectada con Mix Radio. Aquí está tu canción.

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2: 2:57 en Mix Radio.
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2: Los de la piña, papi.

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La gente que está en la oficina, usted ingresa a mixradio.co y ahí nos encuentra. Si no nos conocen, por ahí nos conocen. Por ejemplo, por ahí tengo foto. En serio, vaya, nos conocen un poquito más de sus locutores favoritos. Ahí en la parte izquierda donde dice locutores, se van a la ciudad de Cali.

¿Quién sigue? Xiaomi, Merian, Karen Martínez y yo estoy al final. O sea, tienen que darle a la derecha. Y ahí se va a meter mi foto. Y ahí van a conocer un poquito más de cada uno de sus locutores favoritos. Hay un video, vaya, chequee mixradio.com en la web para que nos escuchen y nos vean también durante todas las mañanas. La música no para, hoy jueves de TVT Mix.

0: acompañamos. Venga, un abrazo para todos los que están por ahí dándose una vueltita por la ciudad. Me cuentan en qué parte de Cali o municipios cercanos ya está cayendo agüita. Porque me acaban de reportar en Jamundí que está cayendo el cielo. Un oyente me escribió acá en el WhatsApp 321-820-1015 que el clima está potente en Jamundí, que mucha lluvia hasta ahora. ¿En qué parte de la ciudad de Cali o municipio cercano estás ahí conectado con Mix Radio? Contame si ya empezó a caer agüita o no. Me contás, porque dejé, ¿sabes qué? Dejé la ventana abierta y malo H. Contame, ¿en qué parte de Cali te encontrás? A ver si ya llovió, sí o no. Contame ahí, hola, Mix.
1: Hey, Gallego, parcero, ¿cómo vamos? ¿Cómo va todo, papito? Uy, manito, en Jamundí está cayendo el cielo, está cayendo granizo que da miedo, está todo inundadísimo, está diluviando.
0: Ay, ay, ay, mi gente en Jamundí. Si van para Jamundí, seguramente se van a encontrar con calles inundadas, semáforos dañados. Así que mucha paciencia para mi gente que va para Jamundí o anda por ahí, hola.
2: Candelaria, Villagorgona, llueve duro.
0: Candelaria, Villagorgona está también con mucha agüita hasta ahora. Hola, Mix.
3: ¿Cómo vamos, mi hermanito?
0: Dímelo.
3: Por aquí reportándome, estoy exactamente en Calipso.
0: Ajá.
3: En Calipso. Está oscuro, no ha llovido, pero está oscuro como el sobaco de una prima mía.
0: Como el sobaco.
3: Ya casi cae. Total, espero, mejor dicho.
0: Gracias, papito, un abrazo. Gracias por tu reporte. ¿Quién más por acá en el WhatsApp? Hola. Buenas.
4: Llego activo conmigo.
0: Dime, ey,
4: acabo de pasar desde Jamundí a Cali, parce, y esto está un caos. Yo nunca he visto llover así. Esto está feo, viento en todas las direcciones. Está cayendo agua durísima. Aquí hay tráfico de espacio, pero todo sin novedad hasta ahora.
0: Gracias, panita, un abrazo.
4: Sí, a Cali.
0: Ay, ay, ay, me imagino que haga Cañas Gordas, mucho cuidado y precaución porque seguramente el agua viene para acá, eso dice la gente. Por acá dice Jason, ¿qué nos dice Jason? Hola, Jason, estoy activo en Ciudad del Valle, está tronando durísimo en Candelaria. Está que se cae el cielo en el poblado campestre. ¿Qué dice por acá, Andy? Dímelo, Andy.
5: Gallego, siempre modo mix. Por la Simón con 80, ahí es un tranco ni el berraco, apenas está empezando a lloviznar.
0: Bueno, cuénteme ahí usted, ¿cómo está la sucursal del cielo? Mis amigos, los conductores de carros de aplicaciones, mis amigos, los taxistas que están ahí activos, espero su reporte, ¿ok? Por lo pronto, buenas canciones aquí en Mix Radio.
6: Cada canción mejor que la anterior.

0: mañana para que nos vean y nos escuchen a través de mixradio.co. Y también descargando nuestra aplicación para que nos lleven ahí en su teléfono o dispositivo móvil. Nos encuentran como Mix Radio Colombia, Mix Radio Colombia. Así en Play Store o App Store, ¿ok? Así nos encuentran, Mix Radio Colombia. Un abrazo para toda la banda que está ahí activa conmigo siempre, 24-7. Toda la gente que está trabajando en los diferentes locales comerciales. Todos mis amigos de los conductores de carros de aplicación, los taxistas. Mix. Todos los conductores en general que siempre están ahí en el carro, en su oficina, donde quieran. En modo Mix Radio, solo para Pedro, solo para Andrés. Y bueno, pásenla genial, ¿ok? Que tenemos las mejores canciones aquí en Mix. Venga, también recuerden que seguimos entregando invitaciones para el concierto de Ryan, 17 de octubre, Estadio Pascual Guerrero. 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
1: 321-820-1015.
0: Envíe la palabra concierto y ya, siga los pasos y ya entra a participar por invitaciones dobles. En cualquier momento te sorprendemos, ¿ok?
2: Ah, wow.
0: En cualquier momento te podemos contactar. Recuerda el comando ganador. Yo estoy en modo Mix, escuchando Mix Radio 100.

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2: 3:56 en Mix Radio.
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0: tarde de este, aunque tienen ganas de llover, ¿no? Pero eso no importa, no importa, hoy 8 de octubre, los que andan cumpliendo años, que se reporten, happy birthday to you, a los cumpleañeros de hoy, uno sabe lo que hay aquí. Soy Ofer Solís, conexión con todos los oyentes a esta hora de la tarde. Usted conéctese ya mismo a través del WhatsApp y me cuenta.
1: Ofer Solís, el boricua.
0: ¿A qué se dedica a esta hora de la tarde? Además puede participar también por boletas para ir a ver al Ryan Castro.

0: lo que pasa con Mix?
1: Me calienta.
0: Oye. Vienen canciones, programas por ustedes al 321-820-1015. La cosa se pone chévere. Métale ganas que nos ponemos en modo Mix. Oye. A ver con qué arrancamos. A ver con qué arrancamos. Sí, sí, sí, sí. Tengo una penas para los que así caiga aguacero, mantienen con calor. Y eso lo dice el Nicky, que viene entre poco aquí a Cali. Y este obvio se va a ganar las boletas por estar en modo Mix. Feliz tarde. Vamos a parcharnos a esta hora. Como siempre, en modo Mix.
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0: DJ Jack.
1: ¿Cómo se llama esa canción?
2: Esa canción se llama Vulnerable. Suena chévere. Ahí está Manuel Turizo con Luis Ter La Voz. Vulnerable, sonando por Mix Radio. Si ella no quiere estar, pues entonces que se vaya. Así de sencillo, dice Luis Ter La Voz por acá con Mix Radio. Bueno, ¿cómo van? ¿Quién anda por ahí en WhatsApp? ¿Quién anda con ganas de ganarse boletas para ir a ver a Ryan? ¿Quién quiere boletas? Es que yo me ando preguntando, ¿quién tiene ganas de irse a bailar con nosotros? Hacer el baile viral. ¿Cómo es, Ryan? ¿Cómo es la cosa? ¿Cómo es? ¡Ay! ¡Ay! A ver, levanten mano ahí arriba, manito arriba, para saber quiénes son los que están muy pendientes. ¡Qué locura! De ganarse las boletas para ir a ver a Ryan Castro. Ya está ahí muy cerca. Qué locura, ¿verdad? Ryan, ¿cómo la cosa?
3: Oh. Esa chica rubia está buscando un bad boy que le dé castigo, ella sabe cómo soy.
2: Y ahí están activos y activas. Están activos y activas. Por ahí está Valeria Murcia, está la nueva ley, Chiflado, Joan Arena, ¿quién más está por acá? Conexión, Tatiana Gallardo, Natalie Flores, Nicole de Beth, Bendecido. Bueno, esos son los que están ahí pendientes, que medio dicen, ay, vamos a entregar boletas, están ahí listos, porque tiene que estar inscrito, ¿no?
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2: Ahí con Mix Radio se va a ser invitado por ser fiel oyente de la emisora, para que usted la pase genial, escuche Mix Radio, esté muy pendiente en cualquier momento. Si lo llegan a llamar, que está en modo Mix, escuchando Mix Radio Cali. Oye,
4: Medellín, piriri, piriri.
2: Usted sabe cómo es la cosa con Mix. Y así de fácil se va a ganar las boletas. En modo Mix. Estamos en modo Mix. Acá estamos, acá estamos.

Hace rato está allí la vuelta, sino que me puse yo a analizar, ve por ahí, es fácil ganar. ¿Qué? Vea, los que están acá, Joan, Steven Paz, Andrés, Nat, ya que están ahí, que están activos en el WhatsApp, váyanse ya mismo al historial de Instagram, váyanse ya mismo al historial de Instagram, pero ya, y comentan ahí. Hay una pregunta muy sencilla. Me acaban de dar aquí el dato. Dijeron, no, verdad, que vayan allá. Y entonces van a tener una forma muy, pero muy fácil de ganar. No, no lo puedo creer. Váyanse allá a la historia de Instagram y nos comenta qué quieren escuchar después de las 8 de la noche. Clásicos, éxitos, clásicos y éxitos. O no quieren escuchar nada, sino escuchar al Derian de la gente ahí echando cháchara como quieran. Bueno, en fin. Ya mismo, los veo. Va, comenten a el historial de Instagram. ¿Qué prefieren? ¿Clásicos, éxitos, clásicos y éxitos o ninguno? Y me acaban de decir que entre los que estén ahí escribiendo, dando la respuesta, vamos a entregar boletas. Así que hágale pues, ya mismo, no se desconecte por nada de Mix Radio, haga la tarea y de seguro va a ser invitado al concierto en modo Mix.

Karol G, Elena Rose, que está con Orión, y esa canción que la hace junto a Bosa, Elena Rose, sonando por acá con Mix Radio. Aguanta la música que anda sonando para esta tarde. Usted métale ganas, ya son las 4:54 minutos. ¡Ay, moral! Estoy analizando que si usted ya ha pillado a algunos ganadores a través de las redes sociales, si usted va ya mismo a interactuar con Instagram de Mix Radio K.

0: con doble I al final. Es más, ya más de uno debe estar siguiendo la cuenta. Entonces, váyase allá. Hay un video que está allí recién. Conteste ahí que de una u otra manera van a ganar. Así que hágale pues, ya mismo conectados con Mix Radio. Por ahora la música no para, sigue sonando muy fuerte por acá con Mix.
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2: Ya son las 4:57 minutos. 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
1: El rey Don Omar, que se despidió en Miami, dijo: seguiremos con este tour el próximo marzo del 2027. Es que el rey Don Omar, el parcero está pero activo. Oiga, se reporta por acá con Mix Radio, dicen que fuerte aguacero en Cali provoca, provoca caída de árboles y afectaciones viales en el sur de la ciudad. Si usted tiene reporte de eso, vuelva a ser reportero de Mix y me cuenta al 321-820-1015. 321-820-1015. Ese es el WhatsApp. La gente anda conectada siempre en modo
2: 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Un aguacero y todo, no importa nada. Todo el mundo sube el volumen, hace rayo que la cosa se pone bien.

0: Letra M. Oye, pásamela. ¿Qué? 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
2: Para la emisora que comanda, que le sube el ánimo. Está bajo de ánimo, amigo. No, métale ganas.

my brother, que por acá lo que tenemos es la música que tanto le gusta escuchar en modo mix. Como esta. Se llama One Dance. One Dance. Y suena muy bien en modo mix.

0: 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Junto a Becky G y esa canción Sin Pijama. Sin Pijama. Como le gusta dormir a más de una, suena por acá con Mix Radio hasta ahora. Bueno, por ahí hace rato les dije que estaba lloviendo. Oiga, estoy viendo unos videos. ¿Eso qué era? ¿Un huracán o qué? A esta hora se registra un fuerte aguacero. Bueno, eso fue hace un rato. En Jamundí. Mientras que en algunos sectores de Cali ya comienza a presentarse lluvias. Las precipitaciones podrían generar afectaciones en la movilidad y reducir la visibilidad en algunos corredores viales. Se recomienda a los conductores transitar con precaución, reducir la velocidad y mantener las luces encendidas. Por acá los oyentes también me andan comentando. Andy Press, parcero, un abrazo. ¿Cómo está Andy? Dice, sí, Offer. En la Simón, dice por acá, a ver. Dice, así es, Offer, la Simón de la 80 al sur, hay un árbol caído. Oiga, pues. Alejo también me dice, árbol grande que se cayó en la Simón Bolívar antes de llegar a la carrera 85C en sentido norte-sur. Diego me envía una imagen, el hombre va ahí en el carro, dice, árboles caídos en la 84 sobre la Simón Bolívar, alto tráfico en la zona. Mejor dicho, si usted anda en su carro y tiene que ir por esos lados, ya sabe que el tráfico está muy complicado, árbol caído, lluvias. Hace un rato vi unas imágenes de un video... sobre Comporcio a Jardín, que aguacero. Dicen por acá, sobre la quinta con 66, solo está lloviznando. Bueno, menos mal. Pero de que hay lluvia y de que el clima está muy extraño, hay que decirlo. No sé si ustedes se dieron cuenta de una granizada que hubo en Paraguay. En Bogotá, pues ese también fue una granizada, pero es que el granizo que cayó en Paraguay era unas peloticas como de golf. Peligrosísimo eso. Y en Bogotá, pues obvio, eso parecía Nueva York. Entonces el clima, bueno, y en Yumbo ayer un huracán, un ventarrón, que hágame el favor, que hasta tumbó algunos trailers. Bueno, una vaina ahí tremenda, motos se cayeron, por ahí me contaron todo el chisme. Así que hay que tener mucho cuidado con el clima, porque está muy variante, está muy cambiante. Y no es Cali exenta de que le ocurran, que pasen estos aguaceros tan tremendos, que cuando llueve aquí durísimo, mejor dicho. Viene más música, no se desconecten por nada. Aquí llega el Cosculluela.
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2: Ya son las 5:59 minutos. 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
2: Ya son las 6:02. 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
1: Bueno, hasta ahora ya a las 6:13 minutos. Arriba llega en su motoneta Karen Martínez. Sí.
2: ¿Cómo le fue? Yo prefiero un aguacero de ojos que son durísimos.
1: ¿Será algo así duro?
2: No, no ha escampado.
1: ¿Está lloviendo?
2: Llovió duro, pero sigue lloviendo. Prefiero ojos que son durísimos, pero pasan rápido.
1: Oiga.
2: A que esos que llueve y llueve y llueve.
1: Uy, sí, eso,
2: llueve,
1: esa lluviecita cansona, sí. Me acaban de enviar un video de Jamundí, que se reporta la gente en Jamundí. Está inundadísimo.
2: Ay, Dios mío. ¿Viste? Carros, y si sigue lloviendo, pues es peor.
1: Cuando usted llegó ahora, ¿está lloviendo todavía?
2: Sí, sí, lloviendo todavía.
1: Dios. Bueno, ahí está, pero ya llegaste.
2: Hay una lluviecita.
1: Ya llegaste, gracias a Dios, estás aquí.
2: Amén.
1: Lista para que los oyentes la saluden también.
2: Nos envíen sus reportes, mis reporteros de confianza, ¿en qué sector? Por lo menos la autopista suroriental está colapsada. Hay que tener paciencia. Yo la verdad me iba a venir en carro, yo dije, ¿será o no será? Yo dije, no, me quedo atascada por ahí una hora.
1: ¿Verdad? En carro,
2: está fuerte. El tráfico está fuerte hasta ahora. Y más que hay algunos semaforitos malitos, peor aún. No entiendo qué pasa con los semáforos en Cali.
1: ¿Sabe qué es lo charro que funciona?
2: O sea, ¿no están protegidos para la lluvia?
1: No, y funcionan los que tienen fotomulta.
2: Ah, esos no fallan.
1: Están buenos, esos están, mejor dicho. Pero los otros.
2: O sea, por lo menos este de aquí, el 80, que ahí nunca falla.
1: ¿Ese qué?
2: Y llega a fallar y en menos de 5 minutos están ahí arreglando.
1: Ese del 80 usted lo ve hasta brillante.
2: No, eso, ni telaraña.
1: Ni telaraña, lo vi limpiando.
2: Ni cómo es que llama, ni panales de abejas ahí.
1: No, se lo mantienen activo. Entonces hay varios semáforos que hay unos muy dañados. Hay uno que se dañó por lo del terremoto. Entonces como si le hubiera salido un ojo. La parte de arriba.
2: Y así está 2 meses después.
1: Y ahí está puesta, o sea, no han arreglado. Ahí dejaron el coso del bombillo ahí como puesto ahí. Bueno, suele pasar.
2: Suele suceder.
1: Pero bueno, aquí estamos con la música para que usted se parche a esta hora de ya la tarde-noche. Estaba oscuro ya.
2: Re oscuro.
1: Oscurísimo.
2: O sea, parece que ya fueron más de las 7 de la noche.
1: Un aguacero, pero uno a la vez, ¿no?

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1: Pilla, hay ojos que no se hacen los ciegos porque las paredes no solo tienen oídos, ¿viste?

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1: Bueno, son las 6:29 minutos. Le voy a preguntar a Karen Martínez. ¿Qué? Sobre el lenguaje femenino.
2: ¿Qué?
1: Cuando una mujer dice qué simpático eres, porque eres feo.
2: Bueno, es que sea feo, no es de mi gusto.
1: Cuando una mujer dice...
2: Ay, vos simpático. Deja boba, vos simpático, ya.
1: Uy, no, ya, despachado.
2: O sea, no te estoy diciendo feo, sino que para mí no eres la persona
1: para
2: que
1: ti,
2: me...
1: No.
2: Para mí, o sea...
1: No, tú eres simpático. No, sí. Ve, eres como un osito. Dicen que es feo y gordo. Oye, eres como un osito.
2: Oh, pero un osito es lindo.
1: Estoy viendo aquí es que el lenguaje femenino. Y la última... Eres muy interesante, o sea que eres feo, gordo y calvo.
2: Porque estás describiendo a Gallego.
1: Uy.
2: Menos a Gallego mal, le mantienen diciendo que es un osito.
1: Menos mal está haciendo envío. No la está escuchando.
2: Que no le vayan a decir.
1: No falta el oyente que le diga. Oiga, Gallego, ayer Karen está diciendo que...
2: No, pero es que él mismo dice que él es un osito. Si no escuchaba aquí, sí, cuando sí. Él dice que yo soy un osito, pues él mismo lo dice.
1: Gallego, vea, sí, usted mismo, es que eres como un osito, feo y gordo.
2: Sí.
1: No, le el Gallego.
2: Él dice que un oso polar, cuando está con este aire full, no dice así, él mismo lo dice.
1: ¿Pero confirma que se puede llegar a ser el lenguaje femenino?
2: Sí, confirma.
1: ¡Ay, no!
2: Bueno, ahí para está. No decir lo que suene tan mal.
1: Sí.
2: Para no decirte, uy, no, seamos parceros y ya.
1: Es como que no pasa nada. Mentiras que está pasando absolutamente de todo, ¿no?
2: Ay, la ¿será que es... entre estos dos pasó algo? Es lo que siempre dicen.
1: Para mí no me gustaría que fueran pareja porque luego pelean. Así amigos está bien. Amigos
2: de
1: con
2: parceros.
1: Derechos. Sí.
2: ¿Será que para los dulces.
1: Serían amigos con derechos?

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0: ¿Cómo se llama esa canción?
1: Esa canción la hace Piso 21. Se llama Volver con Marc Anthony.
2: Volver, y ahí también está.
1: ¿Quién más canta ahí?
2: BL.
1: Ah, BL. BL también está ahí.
2: Hacen parte de ese combete.
1: Oiga, esta gente cuando tiene esos juntes, se juntan precisamente con artistas tan duros como en este caso Marc Anthony. Fluyen. Suenan, espero, mejor dicho.
2: Suena muy rico. Suena, o sea, Piso 21 siempre suena muy rico. Y lo que tenga que ver con amor. Ellos Piso son demasiados, sí.
1: A pesar de que se desintegraron, se fue uno.
2: Viene otro.
1: Janet
2: no
1: se
2: volvió.
1: Fue solista, no volvió. Janet ya no volvió. El man siguió como de haciendo como su lado musical.
2: Solito.
1: Pero no le fue bien. Es que hay agrupaciones que no
2: él
1: se
2: debería devolver.
1: Agrupaciones que no se deberían desconformar, ¿cierto? Hay agrupaciones que deberían mantenerse, porque cuando la mayoría pasa eso de que usted se va de la agrupación y que, ay, me voy de solitario.
2: O pasa una cosa, o al que va de solitario le va muy bien.
1: Sí.
2: Y el resto del grupo ya chao. O al contrario, el grupo sigue y el que quiso ir de solitario no le fue bien.
1: Tengo dos que les fue muy bien al terminar el grupo e irse solitario.
2: ¿Quién es?
1: Michael Jackson y Justin Timberlake.
2: Eso sí fue lo mejor que pudieron hacer.
1: Sí, los manes se abrieron y ellos fueron los famosos. Pasan la vida, pasan las películas, pasan la radio, pasa el Mix Radio. Ya viene Karen Martínez. Bueno, aquí está hace
2: pues
1: rato.
2: No vengo, me quedo.
1: Se queda un rato, pero sí viene a consentir.
2: A controlar.
1: A todos los oyentes que andan ahí, hay Karen Martínez, no sé qué, así.
2: ¿Cómo es y cómo diría? Hoy es jueves.
1: Hoy es jueves. Ese cómo fue, cómo diría, me sonó invitación.
2: ¿Cómo y cómo diría?
1: Me sonó invitación. ¿No? ¿Quiénes se vuelan los jueves?
2: Oiga, eso.

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2: Ya son las 7 en punto en Mix Radio.
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